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Vamos a pedir en esa Eucaristía, vigésimo segundo domingo del tiempo ordinario, correspondiente a la misa del domingo, por la catequesis. Que nos sintamos inflamados por el amor de Dios, optando por la santidad de vida. Ten piedad de mí que te estoy llamando todo el día, porque tú, Señor, eres bueno y clemente, rico en misericordia con todos quienes te invocan. En el nombre del Padre, del Hijo y del Espíritu Santo, el Señor esté con ustedes para celebrar dignamente estos sagrados misterios. Reconozcamos nuestros pecados. Yo confieso y ante ustedes, hermanos, que he pecado mucho de pensamiento, palabra, obra y omisión. Por eso ruego a Santa María, siempre Virgen, Dios Todopoderoso, tenga misericordia de nosotros, perdone nuestros pecados y nos lleve a la vida eterna.

0: Oremos. Dios Todopoderoso, de quien procede todo lo perfecto, infunde en nuestros corazones el amor de tu nombre, para que al hacer más religiosa nuestra vida, alimentas en nosotros todo bien y lo conserves con solicitud amorosa. Por nuestro Señor Jesucristo, tu Hijo, que vive y reina contigo en la unidad del Espíritu Santo y es Dios por los siglos de los siglos.
1: Del libro del profeta Jeremías. Me sedujiste, Señor, y me dejé seducir. Fuiste más fuerte que yo y me venciste. He sido el hazme reír de todos. Día tras día se burlan de mí. Desde que comencé a hablar, he tenido que anunciar a gritos violencia y destrucción. Por anunciar la palabra del Señor, me he convertido en objeto de oprobio y de burla todo el día. He llegado a decirme, ya no me acordaré del Señor, ni hablaré más en su nombre. Pero había en mí como un fuego ardiente encerrado en mis huesos. Yo me esforzaba por contenerlo y no podía. Palabra de Dios.

De la carta del apóstol San Pablo a los romanos. Hermanos, por la misericordia que Dios les ha manifestado, a los exhorto a que se ofrezcan ustedes mismos como una ofrenda viva, santa y agradable a Dios. Porque en esto consiste el verdadero culto. No se dejen transformar por los criterios de este mundo, sino que dejen una nueva manera de pensar, lo transforme internamente para que sepan distinguir cuál es la voluntad de Dios, es decir, lo que es bueno, lo que le agrada, lo perfecto. Palabra de Dios.

Que el Padre de nuestro Señor Jesucristo ilumine nuestras mentes para que podamos comprender cuál es la esperanza que nos da su llamamiento.

El Señor esté con ustedes. Proclamación del Santo Evangelio según San Mateo.

En aquel tiempo comenzó Jesús a anunciar a sus discípulos que tenía que ir a Jerusalén para padecer allí mucho de parte de los ancianos, de los sumos sacerdotes y de los escribas, que tenía que ser condenado a muerte y resucitar al tercer día. Pedro se lo llevó aparte y trató de disuadirlo, diciéndole: No lo permita Dios, Señor, eso no te puede suceder a ti. Pero Jesús se volvió a Pedro y le dijo: Apártate de mí, Satanás, y no intentes hacerme tropezar en mi camino, porque tu modo de pensar no es el de Dios, sino el de los hombres. Luego Jesús dijo a sus discípulos: El que quiera venir conmigo, que renuncie a sí mismo, que tome su cruz y me siga, pues el que quiera salvar su vida la perderá, pero el que pierda su vida por mí la encontrará. ¿De qué le sirve a uno ganar el mundo entero si pierde su vida? ¿Y qué podrá dar uno a cambio para recobrarla? Porque el Hijo del Hombre ha de venir rodeado de gloria de su Padre en compañía de sus santos, y entonces le dará a cada uno lo que merecen sus obras. Palabra del Señor. Hermanos y hermanas en los corazones santísimos, escuchamos el Evangelio de hace 8 días. Es la continuación de lo que escuchamos que hace 8 días era la profesión de fe. Pero aquí pasó algo. El mismo Pedro que le dice: Tú eres el Hijo de Dios vivo, tú eres el enviado. Aquel Pedro que confesó la fe, hoy se vuelve tropiezo, se vuelve obstáculo. ¿Qué pasó ahí? Esa es la humanidad nuestra. Ese es el problema. A muchos de nosotros nos gusta lo siguiente: un cristianismo light, o sea, cómodo, bien presentable, un cristianismo que dé buena imagen, ver a un Jesús, o sea, glorificado, o sea, hermosísimo, que no me exija nada, o lo mínimo, mínimo esfuerzo. Resulta que ahí el Señor nos dice: ¿Cómo así? O sea, le dice a Pedro: A ver, Pedro, me estás diciendo que no vaya, porque el Señor, después de que comienza Pedro a expresar su fe, donde el Señor le da la autoridad sobre su iglesia, resulta que este mismo Pedro ahora le dice no, y Jesús le dice: A ver, yo voy a Jerusalén. Allá me van a insultar, me van a golpear, me van a maltratar, me van a humillar. Y Pedro dice: No, no, no, no, eso no. ¿Eh? ¿Qué nos pasa mucho a nosotros? Comenzamos a escuchar que Jesús nos habla de conversión. Y la conversión requiere sacrificio.
mortificación, oración, cumplimiento de los mandamientos. Ah, no, ya no nos gustó. Y resulta que Jesucristo se nos presenta con la cruz, peor todavía. No, yo no quiero cruz. Yo no pensaba que el Señor exige. Yo pensaba que solo con ir a misa el domingo se acabó. El Señor nos pide compromiso. Ay, cuando ya empezamos a escuchar compromiso, comienzo a decirle como Pedro: oiga, Señor, esto conmigo no. Ay, no, no, no me hable de mortificación. A mí no me hable de que tengo que confesarme. A mí no me hable de que tengo que ir a la catequesis. Qué pereza ir a la catequesis. Que tengo que ir todo cada 8 días. Que tengo que ir a misa el domingo. Ay, no, qué fastidio, ¿a qué hora se termina esta catequesis? Todos los sábados allí. ¿Ve? Pensamos que creer en Jesús es sin nada de esto. Sin preparación, sin compromiso, sin seriedad. Pues Jesucristo hoy nos dice como a Pedro: tomas la cruz de cada día y me sigues, te niegas a ti mismo, o si no, des en la media vuelta y regreses. Es lo que nos está diciendo Jesús. Cristianos fieles a su evangelio, cristianos que por la causa de la evangelización y de la fe hay que enfrentar problemas, cristianos por ser testigos de Jesucristo tenemos que enfrentar burlas y humillaciones por el evangelio, cristianos que tenemos que ser coherentes aunque el mundo sea totalmente pervertido e incoherente. Estamos justamente en las fiestas de la Virgencita, estamos celebrando a la Virgencita. ¿Cuál es mi amor por ella? ¿Yo veo en ella un ejemplo para imitar o simplemente qué bonita y qué bonita y ahí no paso? La Virgen María quiere de nosotros un cambio para agradar a Jesús. Ah, entonces resulta que seguir a Jesús no ha sido de comodidad, ha sido de renuncia, ha sido de tomar la cruz. Ah, ya, entonces si yo voy a la

De hecho, hay padres de familia que están aquí, no porque quieren venir a misa, sino porque los hijos están aquí y no les toca más opción, porque si no, no estuvieran aquí. Es una realidad. Están aquí, es obligados. Hay padre, mentira, que hagas mentira. Muchos de ustedes, padre de familia, están obligados. ¿Ve? Y entonces, ¿cómo podemos decir que creemos en Jesucristo? Ay, no, es que tengo que ir a la misa porque es que como mi hijo está en la catequesis, tengo que ir a la procesión, tengo que ir a misa. ¿A qué hora se acaba esto? Allá. Pero no decimos, voy a pedirle a la Virgencita a ver que me ayude a ser mejor, o voy a pedirle a la Virgencita que pida al Señor por mi hogar, o voy a pedirle a la Virgencita a ver que el Señor me mire con misericordia y me conceda la salud. No, la mayoría es, ¿a qué horas termina este cura para irme a jugar baloncesto, fútbol, o irme a tomar cervezas? Hoy es fin de semana, ¿irme a bailar? ¿A qué hora se acaba esto? ¿Ve? No, muchos de nosotros no aceptamos el estilo de Jesucristo. No aceptamos ese plan que Dios tiene para nosotros. Dios no nos quiere sufrientes ni masoquistas. Dios nos quiere personas decididos, comprometidos, con voluntad y haciendo el bien, obrando para que la extensión del reino de Dios siga y siga, que el evangelio de Dios siga recibido en cada corazón y en cada mente, que el mensaje del amor y la misericordia vaya transformando nuestra vida, que nosotros vayamos dejando de la vida de pecado. Toma tu cruz de cada día, hoy nos dice el Señor, y sígueme. Niégate a ti mismo. Eso es lo que tienes que hacer, Pedro. Y les dijo a los discípulos, ¿y ustedes qué? ¿Quieren lo mismo? Y Jesús siguió hacia Jerusalén. No le hizo caso a Pedro. No le hizo caso a los discípulos. Yo vine a cumplir la voluntad de mi Padre, dice Jesucristo. Yo no vine a cumplir la voluntad de los hombres. La pregunta es lo mismo para nosotros. ¿Estoy yo esforzándome en mi vida porque se cumple en mí la voluntad de Dios? ¿O yo quiero que Jesucristo cumpla mi voluntad? Porque pareciera que muchos de nosotros queremos que Dios se acomode a mi estilo. Pero no al estilo del Señor. El Señor nos pide personas de fe, auténticos, decididos y valientes, con la cruz en alto, profesando la fe ante un mundo que dice no creo, o no hables de Dios, o no lo vivas a Dios. El Señor nos pide que nuestra vida sea una vida llena de la presencia de Dios para transformar mi realidad, mi familia y la sociedad. Gloria al Padre, al Hijo y al Espíritu Santo. Profesemos nuestra fe. Creo en Dios Padre Todopoderoso, Creador del cielo y de la tierra. Nació de Santa María, fue crucificado, muerto y sepultado. Subió a los cielos y está sentado a la derecha de Dios Padre Todopoderoso. Creo en el Espíritu Santo, la comunión de los santos, la resurrección de la carne. Nos unimos a cada una de las intenciones diciendo:

0: Escúchanos, Señor.
1: Por la iglesia, para que acepte el sufrimiento que le viene por su fidelidad al Evangelio, roguemos al Señor. Por los que gobiernan las naciones, para que promuevan la libertad religiosa de todos los ciudadanos, roguemos al Señor. Por los misioneros y catequistas que anuncian el Evangelio en situaciones particularmente conflictivas, para que el Espíritu de Cristo los anime y sostenga, roguemos al Señor. Por nosotros, para que aprendamos a negarnos a nosotros mismos, a cargar con la cruz de cada día y seguir con amor a Jesucristo, roguemos al Señor.
0: Que nos enamoremos más del Señor, que busquemos su reino, que es paz, justicia y caridad, y que el Señor nos ayude a ser hombres y mujeres de bien, hombres santos, hombres y mujeres que viven la realidad del Evangelio. Todo esto, Padre, te lo pedimos por Jesucristo nuestro Señor. Nos sentamos.

Oren para que este sacrificio mío de ustedes sea agradable a Dios Padre Todopoderoso. Para alabanza y gloria de su nombre, que esta ofrenda sagrada, Señor, nos traiga siempre la bendición salvadora para que perfectamente con tu poder lo que realizas en este sacramento, por Jesucristo nuestro Señor. El Señor esté con ustedes. Levantemos el corazón. Demos gracias, nuestro Dios y Salvador. En verdad es justo y necesario nuestro deber y salvación darte gracias siempre y en todo lugar, Señor Padre Santo, Dios Todopoderoso y Eterno, por Jesucristo, Señor nuestro, porque Él, con su nacimiento, restauró nuestra naturaleza caída, con su muerte, restauró nuestra naturaleza, con su muerte, destruyó nuestro pecado, al resucitar, nos dio nueva vida y su ascensión al Padre nos abrió el camino de su reino. Por eso con los ángeles y los santos te cantamos el himno de alabanza, diciendo sin cesar.

Santo eres en verdad, Señor, fuente de toda santidad. Por eso te pedimos que santifiques estos dones con la efusión de tu Espíritu, de manera que se conviertan para nosotros en el cuerpo y la sangre de Jesucristo nuestro Señor, el cual, cuando iba a ser entregado a su pasión, voluntariamente aceptada, tomó pan, dándote gracias, se bendijo, lo partió y lo dio a sus discípulos, diciendo: tomen y coman todos de él, porque esto es mi cuerpo que será entregado por ustedes. Señor mío,

Del mismo modo, acabada la cena, tomó el cáliz, dándote gracias de nuevo, lo pasó a sus discípulos, diciendo: tomen y beban todos de él, porque este es el cáliz de mi sangre, sangre de la alianza nueva y eterna, que será derramada por ustedes y por muchos para el perdón de los pecados. Hagan esto en conmemoración mía.

Este es el sacramento de nuestra fe. Así pues, Padre, al celebrar ahora el memorial de la muerte y resurrección de tu Hijo, te ofrecemos el pan de vida y el cáliz de salvación y te damos gracias porque nos hace digno de servirte en tu presencia. Te pedimos humildemente que el Espíritu Santo congregue en la unidad a cuantos participamos del cuerpo y la sangre de Cristo. Acuérdate, Señor, de tu Iglesia extendida por toda la tierra, con nuestro Papa León, con nuestro Cardenal Arzobispo Luis Gerardo, sus obispos auxiliares y todos los pastores que cuidan de tu pueblo, llévala a su perfección por la caridad. Acuérdate también de nuestros hermanos que se unieron en la esperanza de la resurrección. Julio Campoverde, Natalia Robles, Walter Estirbo, Esther Bolívar, Jacqueline Campoverde, o los reverendos padres difuntos Nelson Ceballos, Joaquín Garzón, Misael Castillo, Amable González, Vicente Cueva. Mete no descanso de Alejandrina Medina Valdivieso, Conrado Granados Cepeda, Heriberto Merchán Bernal, Kevin Marlon Enrique Sánchez, Victoria Granja Reyes, Marlon Gustavo Adrián Castro, Egberto Fidel Rivera Alonso, Clementina Canales Zambrano, José Augusto Arboleda Caicedo, Nelly Alba Fonseca de Aspiazu, María Teresa Cando Peralta. Y de todos los que han muerto en tu misericordia, admítelos a contemplar la luz de tu rostro. Ten misericordia de todos nosotros y así con María, la Virgen Madre de Dios, Nuestra Señora del Cisne, a quien encomendamos a todos estos niños y jóvenes de la catequesis, conjunto con sus padres, abuelos, con su esposo San José, los apóstoles y los mártires, con San Vicente de Paul, con el venerable Padre Julio María Matovelle, y cuantos vivieron en tu amistad a través de los tiempos, merezcamos por tu Hijo Jesucristo compartir la vida eterna y cantar tus alabanzas. Por Cristo, con Él y en Él, a ti Dios Padre omnipotente, en la unidad del Espíritu Santo, todo honor y toda gloria por los siglos de los siglos. Fieles a la recomendación del Salvador, siguiendo sus divinas enseñanzas, nos atrevemos a decir, Padre nuestro. Hágase tu voluntad en la tierra como en el cielo. No nos dejes caer en tentación. Líbranos de todos los males, Señor, y concédenos la paz en nuestros días, para que, ayudados por tu misericordia, vivamos siempre libres de pecado y protegidos de toda perturbación, mientras esperamos la gloriosa venida de nuestro Salvador Jesucristo. Señor Jesucristo, que dijiste a tus apóstoles, la paz les dejo, mi paz les doy, no tengas en cuenta nuestros pecados, sino la fe de tu Iglesia, y conforme a tu palabra, concede la paz y la unidad. Tú que vives y reinas por los siglos de los siglos, la paz del Señor esté siempre con ustedes. Dense fraternalmente la paz.

Este es el Cordero de Dios que quita el pecado del mundo. Dichosos los invitados a la cena del Señor. En hostia divina. En hostia divina. Los que están en la parte de arriba permanecen

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0: Bienvenidos a esta nueva lección para la preparación a Jesús por medio de María. Queremos decirles que nos dispongamos en este momento para que podamos recibir lo que Dios tiene preparado para cada uno de nosotros en este día. Les pido que busquen un lugar apropiado, que busquen se hagan un altar muy lindo con una imagen de la Virgencita, una imagen de nuestro Señor, y la pongamos ahí y nosotros podamos iniciar, podamos nuevamente renovar los compromisos bautismales, que es lo que estamos haciendo en estas lecciones, preparándonos para ir renovando cada día ese compromiso. El día de hoy vamos a ver nuestra lección número 6, en el que vamos a hablar de las postrimerías. Es un nombre muy particular, no sé a qué le suena a cada uno de ustedes, pero ya lo vamos a descubrir. Así que dispongámonos primero realizando una oración y vamos a empezar con este tema tan especial del día de hoy. En el nombre del Padre, del Hijo y del Espíritu Santo. Amén. Vamos a abrir nuestras manos, a disponer nuestro corazón, todo nuestro cuerpo, y le vamos a pedir al Espíritu Santo que venga a iluminar nuestro entendimiento, que venga a fortalecer nuestra voluntad, que nos haga dóciles al amor de Dios, que venga a corregir todo lo que tenga que corregir en nuestra alma. Te queremos pedir, Espíritu Santo, que podamos sentirnos amados por Dios en cada una de estas lecciones, que podamos descubrir cuánto Dios nos ha amado y nos sigue amando y tiene pensado para nosotros un plan de vida, un plan, una vocación especial, y que podamos ofrecerla toda nuestra vida a Dios. Y vamos a decir: ven Espíritu Santo, ven por medio de la poderosa intercesión del Inmaculado Corazón de María, tu amadísima esposa. Ven Espíritu Santo, ven por medio de la poderosa intercesión del Inmaculado Corazón de María, tu amadísima esposa. Ven Espíritu Santo, ven por medio de la poderosa intercesión del Inmaculado Corazón de María, tu amadísima esposa.

0: Vamos a suplicarle también a nuestra Madre del Cielo para que nos cubra con su manto santo, para que nos acompañe, para que sea ella junto con los ángeles del cielo quienes nos custodien, nos cuiden, y también le consagramos a ella este momento, esta lección, para que podamos hacer la voluntad de Dios y podamos ser sanados. Dios te salve María, llena eres de gracia, el Señor es contigo. Bendita tú eres entre todas las mujeres y bendito es el fruto de tu vientre Jesús.
1: Santa María, Madre de Dios, ruega por nosotros los pecadores, ahora y en la hora de nuestra muerte. Amén.
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0: Bueno, qué alegría poder compartir con ustedes una semana más de esta preparación. Y ya que nosotros hemos visto ya varios temas, varias lecciones en las que quizás nos ha hecho cuestionar mucho nuestra vida, decisiones que hemos tomado, pues el día de hoy vamos a reflexionar en qué es lo que sigue después de esta vida. Pero el día de hoy quiero que se presente un misionero que nos está acompañando, ya que pues Jair no nos puede acompañar el día de hoy, pero ha venido un misionero a compartir también con nosotros este nuevo tema.
1: Hola con todos, mi nombre es Marcos, soy el esposo de Sint y soy misionero de la comunidad Lazos de Amor Mariano, y el día de hoy, pues con todo el amor del mundo, venimos a presentarles una lección más de esta hermosa consagración. Y quisiera hacer un pequeño recuento acerca de la lección anterior. ¿Recuerdan que nosotros vimos una lección súper importante acerca del grande asesino de las almas, que es el pecado? Y la tentación, porque recordemos que la tentación es la antesala del pecado, es decir, es la invitación a matar la vida de Dios en mi alma. Eso es lo que es la tentación. Y aceptar el pecado es matar la vida de Dios en mi alma. Por eso se llama pecado mortal, porque mata la vida de Dios en mi alma. Nosotros vimos varios temas, como por qué Dios permite que seamos tentados, y vimos, pues, para que desconfiemos de nosotros mismos y confiemos más en Dios, para que seamos más comprensivos con las demás personas y entendamos también y nos pongamos en sus zapatos, porque entendemos que lo que no nos destruye nos hace más fuertes. A veces es un poco complicado entender cómo la tentación nos lleva a la santidad, y en realidad es muy necesaria, porque cada vez que nosotros la vencemos nos hacemos cada día más fuertes. Vimos también cómo vencer las tentaciones, vimos el antes, el durante y el después, qué ir haciendo. Nos dimos cuenta también que hay dos tipos de pecados, el pecado venial y el pecado mortal. Y obviamente, pues, el más grave es el pecado mortal, lo cual no significa que el pecado venial sea, pues, algo de tomarlo a la ligera. No, hay que eliminar el pecado mortal radicalmente y eliminar el pecado venial también. Eso es lo que busca la santidad, es lo que buscamos hacer todos los humanos día a día. Y nosotros nos dimos cuenta que el pecado mortal, para darnos cuenta de la diferencia del pecado venial, vimos que, pues, debe tener materia grave, pleno conocimiento y pleno consentimiento. Es decir, debe haber algo grave, una causa grave. Yo debo conocer que es una causa grave, que estoy haciendo mal. Y por último, pues, debe haber el pleno consentimiento. Sabiendo que estoy haciendo mal, pues inclusive así voy y lo hago. Entonces, pues, hay que entender también que, pues, el pecado, cuando uno se cae en el pecado, tanto venial como mortal, pero principalmente en el mortal, se debe ir corriendo a buscar la confesión para recuperar la gracia de Dios. Y miren que caer en pecados veniales es como ir acumulando presión para caer más fácilmente en el pecado mortal. Entonces tengan en cuenta que si quizás ha pasado un mes, como recomendación nada más de esto, como lo dice, por ejemplo, el Padre Pío, él dice que mínimo cada 15 días debemos confesarnos. En el caso de que no haya caído en un pecado mortal, pues confieso mis pecados veniales, y los confieso y trato de enmendarlos, es decir, de buscar la perfección. Y los pasos para una buena confesión, que son súper importantes, por favor, ténganlo en cuenta. Es el primero, hacer un buen examen de conciencia. saber cuáles son mis pecados, desde mi última confesión, entender por qué caí en estos pecados, ir meditando en cada uno de ellos. El segundo es el arrepentimiento, es decir, que tenga yo un dolor de haber realizado estos pecados, de haber caído en estos pecados. Debe dolerme el corazón, el alma, de haber ofendido a un Dios tan bueno, de haberlo sacado de mi vida, de haber matado su amor y su gracia en mí. El tercero es el propósito de enmienda. Pues ese es el propósito de enmienda. Después de este dolor que yo siento, pues debo tomar una decisión firme de no volver a pecar. Es decir, por ejemplo, a ver, si es que yo digo que caigo en un pecado de la ira, pero vuelvo a caer en el mismo pecado, pues voy, me confieso y digo, yo creo que caigo en la ira justo cuando estoy manejando y me pitan y yo le digo, pero ¿qué te pasa? Entonces ahí en antes, yo como yo ya sé que caigo en ese pecado, pues entonces me anticipo y busco la oración y le digo, Dios mío, ayúdame a no caer aquí, ayúdame a tener paciencia, y el rato que me piten, recordar que caigo en ese pecado y pues tratar de evitarlo en la posibilidad. Eso es el propósito de enmienda, y así con todos los pecados. Lo siguiente es la confesión, es decir, decir con mi boca, con mis labios, los pecados que yo he cometido. Con mi examen de conciencia lo puedo leer tranquilamente con el sacerdote. Y pues obviamente ahí le digo, Padre, mire, he caído en este pecado, en este pecado, en este pecado, y irle diciendo en qué he caído. Y por último, la satisfacción, es decir, el cumplir la penitencia que me impuso el sacerdote. Esto es también muy importante, porque el sacerdote al final de la confesión nos dice, bueno, está bien, reza un Padre Nuestro, reza un Ave María, o nos puede decir, pues ve a leer una parte de un libro del Evangelio, nos pone una penitencia, y una vez que nosotros la hayamos hecho, pues ahí comenzamos ya a vivir el perdón de Dios. Hay que recordar también algo principal, que la confesión es diferente a la dirección espiritual. Hay diferencia. Las dos las hace solo el sacerdote, y hay que tener en cuenta que cuando yo me confieso, lo que hago es decir lo que yo he hecho mal, los pecados en que he caído. Bien, pero si voy a buscar dirección espiritual, ahí sí, pues yo le puedo decir al Padre, Padre, ¿sabe qué? Necesito dirección espiritual, porque la dirección espiritual es, mire, Padre, he caído varias veces en este pecado, ¿cómo podría evitarlo? Y ahí el Padre me va diciendo, mira, tienes que hacer esto, busca esto, haz esto, haz esto. Entonces no podemos mezclar la dirección espiritual con la confesión. Recordar, la confesión es decir los pecados en los que he caído, y de ahí el Padre me dice, pues me da algún consejo y me da la penitencia. La dirección espiritual es buscar consejería con el sacerdote en la parte espiritual. Por favor, hay que tenerlo en cuenta para no poder mezclarlos.
0: Dios te pague, querido Marquitos, por ese recuento de la clase anterior. Y pues en estos momentos ya estamos a la mitad del primer bloque. Recuerden que habíamos dicho que son cuatro bloques los que vamos a ir revisando para poder consagrarnos a Jesús por medio de María. Y en este primer bloque que estamos que estamos reconociendo, que estamos viendo cómo nos ataca el mundo, conociéndolo para poder luchar contra él, ¿no? Estamos ya en la lección número 6, y después de ya esta primera mitad también nos gustaría que nos envíen sus preguntas, sus testimonios, sus opiniones acerca de todas estas lecciones, y también nos puedan escribir al WhatsApp para que podamos agregarles en el canal oficial que tenemos de esta preparación para la consagración a Jesús por María, ya que en este canal también les enviaremos información acerca de consagraciones presenciales y también retiros espirituales, tanto de matrimonio como para personas que deseen asistir individualmente. Así que pueden escribirnos al 0958-919151. 0958-919151 o al 0999-668607 o al 0999-668607. Y bueno, en este día vamos a saber qué son las postrimerías. Vamos a profundizar en ellas, vamos a tener las vamos a ir desarrollando lección a lección. Y esto de postrimerías suena como un poco a postre, ¿verdad? ¿Y el postre qué es? Es un plato que se sirve al inicio o al final, ¿verdad? Entonces, Al hablar de postrimerías, estamos hablando de nuestras realidades últimas o lo que sucede después, al final de nuestra vida. Al final, después de la muerte, ¿qué sucede? Porque nosotros somos creados por Dios con una naturaleza eterna. Somos creados por Dios para la eternidad. Es decir que nosotros, nuestra vida no se termina ya con la muerte. Hay unas realidades que nosotros experimentamos después de ella. Pero casi nunca nos hemos puesto a pensar en esto, no nos preocupamos. Pensamos tanto en lo que vivimos aquí en la vida terrena, estamos preocupados de la familia, del dinero, de los estudios, del trabajo, pero no nos hemos sentado un ratito a preguntarnos a ver qué es lo que pasa después. ¿Vale tanto esfuerzo? ¿Vale la pena? ¿Por qué estoy en este mundo? ¿Será que hay algo más allá después de la muerte? ¿Cuando muera, qué va a pasar? Pero Dios nos responde, Dios nos dice, sí, tú eres no solamente cuerpo, sino que tienes alma y espíritu. Somos cuerpo, alma y espíritu. Y esa alma que Dios nos ha dado es la que tiene naturaleza eterna, naturaleza eterna. No fuimos hechos solamente para este momento. Si pensamos que nuestra vida se acaba con la muerte, entonces quizás terminemos viviendo sin importar nada, porque vamos a pensar que, bueno, si ya mi vida, si todos los problemas se acaban con la muerte, entonces prefiero morir, prefiero aprovechar hoy día como si fuera el último día, entonces voy a comer todo lo que pueda, voy a hacer todo lo que pueda, voy a ir a bailar, voy a ir a disfrutar sin que me importe nada lo que piensen los demás, lo que digan, es decir, sin un límite o sin un pensamiento que me diga, pero a ver, ¿será que si hago esto tendrá una consecuencia después, incluso aunque muera? Porque nosotros sabemos que si una persona aquí, en esta vida, empieza a tomar y tomar y tomar alcohol y alcohol y alcohol y alcohol, tarde o temprano llegarán las consecuencias tanto corporales, ¿verdad? Corporales, como sociales, como psicológicas, o sea, nos va a terminar afectando. Entonces, por un lado, nosotros nos restringimos o ponemos límites o controlamos lo que hacemos porque sabemos que va a tener una consecuencia después. Pero ¿qué tal que si nosotros dijéramos, pero si ya hoy es mi último día de vida, y como es mi último día de vida, ¿qué importa? Voy a hacer lo que yo quiera y donde sea, como sea, total, ya mañana me muero y se acaba todo. No, la realidad es que no. Hay unas realidades después en las que nosotros vamos a experimentar las consecuencias tanto del bien que hicimos como del mal que hemos hecho.
1: Y por ejemplo, si es que a nosotros nos dicen, ¿a dónde te vas? Pues yo diría, me voy a trabajar. ¿Y para qué quieres trabajar? Pues para tener un sueldo. ¿Y para qué quieres tener un sueldo? Pues para comer y comprarme cosas. ¿Y para qué quieres comer y comprarte cosas? Pues para vivir bien. ¿Y para qué quieres vivir bien? Y se queda el silencio, porque a veces nosotros no pensamos en la última realidad, pensamos y nos quedamos solamente en el proceso, en que debemos trabajar, en que debemos siempre aspirar a tener un mejor título, un mejor trabajo, tener una familia, y lo cual está correcto, está muy bien, estamos llamados a siempre buscar lo mejor para nosotros, para nuestra familia, para apoyar al prójimo teniendo un mejor sueldo, ¿no es cierto? Esto es algo muy bueno, pero cuando llegue el final realmente decimos, ¿pero para qué quieres vivir? Pues no sé, para llegar a mi vejez bien. ¿Y para qué quieres llegar a tu vejez bien? Y ahí es siempre ese silencio, porque la mayoría de veces no pensamos en que tenemos una alma, en que nosotros estamos hechos para trascender, que somos seres metafísicos. ¿Qué significa esto? Que somos seres tanto biológicos, pero también espirituales. Es decir, nuestra alma está con nosotros mientras Dios lo permita, mientras tengamos vida. Y después de esta vida que nosotros tenemos física, viene la vida espiritual, la vida eterna. Y cuando nosotros nos ponemos a pensar en esto, uno dice, bueno, pero entonces, ¿cómo puedo llegar ahí? Y es cuando comienza este tema de las postrimerías. A ver, cuando ya llegue a la vejez, pues obviamente nos va a tocar morir. En el mejor de los casos, cuando podamos vivir bien con salud, hemos llevado una vida pues sin vicios, haciendo ejercicio, comiendo bien, pues el porcentaje pues nos dice que vamos a llegar a una vejez tranquilamente. Obviamente no va a pasar en todos los casos, podemos tener accidentes, nos puede dar una enfermedad fatal, podemos morir en cualquier momento. Y por esto es principal pensar no solamente en el futuro de mi vida superficial, mi vida biológica, sino también en mi vida espiritual. Y cuando yo comienzo a pensar en el más allá, digo, pero ¿qué hay más allá? Y es cuando Dios nos empieza a dar las respuestas, porque obviamente nosotros no lo conocemos, y Dios nos permite entender hasta un límite, y Dios nos ha puesto pues para entender que las postrimerías son esenciales inclusive para poder vivir bien. ¿Por qué? Porque pues hay algo muy bonito que es la respuesta, la apuesta de Pascal se llama. Esta apuesta de Pascal es muy interesante porque él dice que si nosotros vivimos esta vida de una manera desenfrenada, con vicios, gastando el dinero como sea, sin trabajar, sin respetar a nadie, cayendo en fornicación de un lado para el otro, acostándome con cualquier persona, sin respetar a nadie, a cada rato con iras, sin tener un control de mí mismo, básicamente solamente vivir por instinto, pues obviamente mi vida se va a desperdiciar, porque obviamente si es que hago lo que yo quiero, cuando yo quiero y como yo quiero, vivo una vida desordenada, y donde hay desorden no está Dios. Y la apuesta de Pascal dice, mira, si tú llegas a tu vejez viviendo una vida desordenada, pues obviamente si es que hay un Dios, dice él, hay un Dios, tú te vas a condenar, y es una condenación eterna si no te arrepientes. Y aparte que vives una vida completamente desordenada. No vas a tener un sueldo fijo porque te vas a echar del trabajo por los vicios, vas a tener quizás hijos por donde sea y es complicado. Pero él dice, si tú crees en Dios y tú llegas al final de tu vida, pues te has ganado el cielo y vas a ir a una eternidad junto con Dios. De la misma manera, él dice, si es que tú no crees en Dios, pues llegas al final de tu vida viviendo una vida ordenada. Entonces, creyendo o no creyendo en Dios, pues obviamente la mejor opción es siempre vivir de una manera ordenada. Y Dios nos pide que creamos en Él principalmente y que luego vivamos una vida ordenada, para que así lleguemos a la vejez y poder regresar a ver en mi vida y decir, pues yo viví una vida ordenada, pues sin vicios, y que si tuve un vicio, pues caí en la falta de perdón con alguien, pedí perdón, me salí de los vicios, empecé a ir a la iglesia, empecé a comulgar, me confesé, empecé a hacer oración, empecé a seguir una consagración a Jesús por medio de María, me uní a un grupo en la iglesia, y quizás avanzar en el conocimiento de Dios para cuando llegue el momento de mi muerte estar preparados. Porque hay que recordar que el miedo a la muerte es el desconocimiento de Dios. Si es que yo digo, tengo miedo a la muerte porque no sé qué vendrá, es porque no sabemos que Dios ya nos dio la respuesta a eso. Después de eso, la primera postrimería se llama la muerte. La muerte, es decir, el final de la vida. Tal como la conocemos, puede ser de manera repentina, puede ser por una larga enfermedad, puede ser por vejez, pero nadie, absolutamente nadie, tiene la vida comprada. Es decir, me voy a levantar el día de mañana, me voy a ir al trabajo, en un mes ya estoy pagando las vacaciones, tengo que hacer esto, tengo que hacer el otro. Pero yo te pregunto, realmente, cierra los ojos un momento y pregúntate, el día de hoy, ¿qué me asegura que yo me acueste y el día de mañana me vaya a levantar? ¿Hay algo que tú tengas asegurado en esta vida? La respuesta es no. ¿Por qué? Porque ahí nos damos cuenta de la fragilidad que nosotros tenemos como seres humanos.
0: Sí, es tan importante que hablemos de las postrimerías, porque al meditar en ellas, concientizamos en las razones que nosotros, por las razones por las que nosotros vivimos. Y también si vivimos de una manera correcta y santa, entonces vamos a tener razones para morir. ¿Qué quiere decir esto? Que si yo obro bien, que si yo actúo de buena manera, es decir, si yo tengo que morir el día de mañana, yo no voy a preocuparme, no voy a indisponerme, no voy a desesperarme si ya llega el día de la muerte, porque yo puedo estar tranquilo porque hice lo mejor que pude en esta vida. Al contrario, cuando en muchas ocasiones hemos visto quizás de personas que en el último momento se han sentido supremamente solos, abandonados, desesperados, con miedo, porque llevaron una vida desordenada y saben que hay una consecuencia después de la muerte.

0: en el futuro, porque aquí nos jugamos todo, la salvación o la condenación eterna. Y en esta primera postrimería que vamos a desarrollar el día de hoy, que es la muerte, el catecismo en el numeral 997 nos dice: la muerte es la separación del alma y el cuerpo, el fin de la vida terrena. Es la separación del alma y el cuerpo. La muerte no es un castigo, sino una consecuencia del pecado original. Es decir, que no estaba en el plan de Dios. Como recuerdan ustedes que habíamos visto en el Génesis, específicamente en el capítulo 2, explica lo que Dios dijo, ¿no es cierto? Que cuando pecaron Adán y Eva y comieron del fruto que no debían, Dios antes de eso había prevenido y había dicho: no coman de ese fruto, porque si lo hacen morirán. No como un castigo, sino como una consecuencia. Como, o sea, ten cuidado con ese cuchillo, que si no lo usas bien te vas a cortar. Y si se corta, no es que yo le castigué, sino fue la consecuencia de no haberlo usado bien. Entonces, la muerte viene por causa del pecado original. La realidad es que todos vamos a morir. ¿Qué tenemos que tener en cuenta acerca de esta postrimería? Saber que tarde o temprano, hoy o mañana, todos vamos a morir, y de eso estamos todos seguros. No podemos huir de la muerte, nadie puede huir de ella. No sabemos cómo, no sabemos si vamos a estar en nuestra casa con nuestra familia, no sabemos si va a ser en un accidente, no sabemos si va a ser en un terremoto, como lamentablemente hemos estado viendo cómo nuestros países hermanos han sufrido de esto y han perdido la vida. Pero lo que sí sabemos es que morir mal es un daño irreparable. ¿Qué quiere decir? Que nosotros podemos morir sin estar en gracia de Dios, y eso sí es irreparable. Porque todo lo que nosotros podamos hacer aquí, siempre y cuando nosotros reconozcamos nuestros errores y lo corrijamos y pidamos ayuda a Dios y vayamos a la confesión y vayamos a la comunión y tenemos esa vida de Dios en nuestra alma, que recuerdan que la gracia es la vida de Dios en nuestra alma, pues se puede solucionar todo, absolutamente todo, con la ayuda de Dios, todo lo podemos solucionar aquí. Pero el morir sin Dios, ese sí es un mal irreparable, porque no, nos vamos a privar de estar en la presencia de Dios después de la muerte. No vamos a estar preparados para morir y ver a Dios, sino que al contrario. Experimentaremos la condenación eterna, porque nuestra alma, nuestra propia alma, no se va a sentir digna de estar con Dios.
1: Hay que recordar que por lo general uno puede tener miedo a la muerte, y esto se debe a varias cosas. Una es, principalmente, un estudio en la Universidad de Harvard, que en el hecho de muerte de las personas ancianas se les había hecho una pregunta y se les había dicho, pues, de qué se arrepentían ellos. Y ninguno de ellos dijo: me arrepiento de no haber sacado mi doctorado, de no haber estudiado más, de no haberme comprado mi mansión, de no haber viajado más, me arrepiento, pues, de no haber tenido más hijos, me arrepiento de no tener más de esposas, de no haber disfrutado más, de haberme alcoholizado más, de vivir una vida de libertinaje más y disfrutar, entre comillas, de la vida. Nadie dijo eso. Todos dijeron: me arrepiento de no haber amado más. Y recordemos que Juan dijo: Dios es amor. El alma inconscientemente, constantemente está buscando a Dios, porque Dios es amor. Y a veces nosotros vivimos todos los días de nuestra vida, quizás al lado de nuestras esposas, al lado de nuestros hijos, al lado de nuestra familia, y quizás nos hemos olvidado decirles: ¿cómo estás? Pero no simplemente el: hola, ¿cómo estás? Bien, y se acabó. No, siéntate y dile a tus hijos, dile a tu esposa, ¿cómo estás? Quiero saber cómo estás tú. Y si te dicen bien, dile, no, en realidad te estoy preguntando cómo estás, cómo te sientes. A

0: tu esposa, pregúntale, te estoy haciendo feliz. ¿Qué me faltaría a mí para que seas más feliz? ¿Hay algo que pueda hacer para que te sientas mejor? Que en el momento, y a nuestros hijos también, que en el momento de nuestra leche, en nuestro hecho de muerte, cuando ya vayamos a morir, nos pregunten de qué te arrepientas. Y quizás uno pueda decir, realmente de nada, porque creo que amé, que amé. Les llevé a mi esposo, a Dios, a las personas que les tuve a mi lado, pues les hablé de Dios, les llevé a la iglesia, les hice que se confiesen, que comulguen, que se acerquen, que se enteren de la verdad. A mis hijos, pues les inculqué los principios cristianos. Ellos saben lo que es la responsabilidad, la puntualidad, el amor, el compartir. Que no tengan ni ellos una queja conmigo, que mi papá me gritaba, que mi papá no me habló de Dios, que ahora yo estoy en los vicios porque mi papá nunca me dijo nada de esto. ¿Ven? Las cosas importantes que realmente importan en la vida son hacerlas ahora. Que en el momento de que nos toque morir, no le tengamos miedo a la muerte, sino más bien saber que para los cristianos la muerte es el inicio de la vida eterna, a encontrarnos con el amor, no con un Dios que juzga, no con un Dios que juzga con maldad, no con un Dios que nos va a decir, claro, tú no hiciste lo que yo te dije, te vas al infierno. No, sino saber y entender que Dios es amor y vamos a ser juzgados en el amor, en cuanto tú amaste, en cuanto tú te entregaste a las personas, no solamente a las personas que amas, no solamente a las personas que no conoces, sino principalmente a las personas que están enfermas, y no solamente enfermas físicamente, sino enfermas de pecado, enfermas de falta de perdón, enfermas de vicios. A esas debemos acercarnos y decirles, oye, mira, hay una solución y la solución siempre es Dios, sin apartar obviamente la parte científica, la parte que tienen que ir donde el psicólogo, donde el psiquiatra, pues tienen que encerrarse un tiempo en algún centro de rehabilitación, pero siempre acompañados de la parte espiritual. Es súper, pero súper importante ayudar, amar, estar ahí para las demás personas. Y algo que quería comentarles también, algún pequeño paréntesis, es entender que, a ver, muchas veces se puede hablar de cuerpo y alma como un dualismo. ¿Qué es el dualismo? Se entiende como dualismo que cuerpo y alma están separados. Y esto nos puede afectar al entendimiento porque podemos entender que el cuerpo, como decir, es algo malo porque desea las cosas del mundo y el alma es algo bueno. Y decir, bueno, pues entonces diría que se acabe esta vida porque mi cuerpo es malo y mi alma es buena. No, ese no es un principio cristiano y tampoco la teología cristiana nos enseña eso. La teología cristiana, el estudio de la vida interior cristiana nos enseña que el cuerpo y la alma y el alma son una sola cosa. No es que el cuerpo es malo y el alma es buena. No, el cuerpo es bueno como el alma es buena. A diferencia que el cuerpo, como cayó en el pecado original, tiene una inclinación hacia lo mundano. Y al tener esta inclinación, nuestro cuerpo trata de meterse en las cosas mundanas para satisfacer de placeres a su querer. Es en donde viene nuestra lucha espiritual y debemos combatir contra lo que nuestro cuerpo quiere. Por favor, tener en cuenta que el dualismo no es un pensamiento cristiano, sino siempre que el cuerpo y el alma son una sola cosa y en la muerte estos dos se van a separar.
1: Sí, qué belleza que nosotros podamos pensar o meditar en esto, no para vivir con miedo de que, ay no, todo lo estoy haciendo mal, mañana si me muero y ya me voy al infierno, tengo problemas con el uno, con el otro, con... No, para vivir con miedo, no, al contrario. Es tan lindo como los santos meditaban en esto, en la muerte. Y como decía Marquitos, no porque despreciemos nuestro cuerpo, nuestra vida terrena, sino más bien porque el meditar en la muerte nos hace pensar también que al momento de morir vamos a experimentar la presencia de Dios, el que nos ha creado, el que nos ama tanto, el que nos piensa en cada momento, la persona por quien nosotros existimos y vivimos y hacemos todo. Entonces, cuando los santos pensaban en la muerte, decían, le preguntaban si ya estaban preparados para morir y decían, no, o sea, más bien me falta preparación para vivir, porque la muerte es algo que anhelo todo el tiempo, porque cuando pienso en la muerte, pienso en Dios, en que me voy a encontrar con Dios. Y qué lindo que nuestra familia, que las personas con quienes nosotros hemos estado digan no, o sea, gracias, mi papá que fue tan buen padre, que fue tan buen a mi esposo, a mis hijos, gracias por todo lo que me enseñaron, que es un terrible dolor para una persona perder a alguien, perder a un familiar, un ser querido, que es un dolor tan grande, pero decir gracias porque con su vida hizo lo mejor que pudo por todos nosotros. Imagínense qué terrible sería decir, el día en que yo me muera, aquí descansa Cintia y en la casa su familia. O sea, que mi familia cuando yo muera diga, uff, por fin se murió, por fin nos dejó en paz, por fin nos dejó de estar molestando, por fin, nos dejó tranquilos. No, ¿verdad? Todos desearíamos que al contrario. Qué lindo cómo nos enseñó a perdonar, qué lindo cómo nos enseñó a compartir. Y esa es la idea, que nos cuestionemos todo lo que hacemos para que anhelemos encontrarnos de una manera pura con Dios, que podamos no tener miedo a la muerte, porque nuestras buenas obras nos sostienen y nos acompañan. Y quizás podamos sentir que, bueno, pero es que no quisiera morir, porque en verdad nadie quisiéramos morir, porque tenemos quizás un temor de dejar a nuestra familia, de dejar a nuestros esposos, a nuestros hijos, que quizás son pequeños o que quizás todavía están en desarrollo, que todavía, es decir, como sentir ese miedo de qué va a pasar si les hago falta o qué les va a pasar en el futuro. Pues tranquilos, Dios nunca va a dejar desamparado a ninguna alma, a ninguno de sus hijos. Por más que uno pueda morir el día de mañana, Dios se va a encargar de cada uno de sus hijos. Eso le corresponde a Dios y no a nosotros.

0: Y después de Dios,
1: nadie como María. Quisiera también que tengamos en cuenta todo este tema que nosotros hemos hablado, que en el capítulo 14 del Apocalipsis, versículo 13, nos dice: bienaventurados los muertos que mueren en el Señor. Y hay algo muy bonito, porque a Santa Teresita del Niño Jesús, su capellán le había preguntado, ¿tú estás resignada para morir? Y Santa Teresita le responde y le dice: resignada, no, padre mío, resignación se necesita para vivir, no para morir. Lo que tengo es una alegría grandísima. Eso le decía Santa Teresita del Niño Jesús, una alegría, porque ella sabía que se iba a encontrar con Jesús, con la persona que ella tanto amó en su vida. Entonces ella no tenía ningún temor, al contrario, tenía una gran alegría, quería encontrarse con ella. Tenemos otra doctora de la iglesia, que es Santa Teresa de Ávila, que ella a su mamá le decía: mamá, quisiera te mueras. Y uno diría: pero ¿cómo se atreve a decirle algo así? Pero es que la inocencia de ella quería que se muera para que se encuentre con el verdadero amor. Y Santa Teresita también decía: vivo sin vivir en mí, y tan alta vida espero, que muero porque no muero. Este es uno de sus, un trozo de sus poemas principales. Y ella decía que ella muere en vida porque no muere, porque no se puede encontrar con el amor. Su deseo de morir era tan grande que ella vivía obviamente alegre, haciendo las cosas que debía, cumpliendo correctamente todos sus deberes de Estado, pero siempre pensando que la muerte es un acercamiento hacia la vida. Inclusive esto nos puede ayudar cuando alguna persona, obviamente que ha vivido una vida buena, cerca de Dios, muere, nos puede dar ánimos en esos momentos fuertes de dolor, el entender y decir: bueno, se fue a encontrar no con un castigo, sino se fue a encontrar con Dios, con el amor de los amores. Y ahí pues es en ese momento en el cual nosotros tenemos que enfrentarnos a la realidad de lo que hemos hecho. Entonces hay que tener en cuenta que si nosotros tenemos miedo es porque no estamos viviendo bien. No hemos entendido que la muerte es parte de la vida. Y hay que pensar más regularmente en esto, porque si nosotros pensamos más en la muerte, empezamos a vivir mejor. Porque yo te pregunto, y hasta esta pregunta: ¿cómo te comportarías si un doctor te dice que mañana vas a morir? ¿Qué harías hoy? En este momento, ¿qué harías tú? Quizás ir a la confesión corriendo, buscándolo desesperado porque sabes que el día de mañana ya no tienes oportunidad. Si nosotros pensamos más en la muerte, siempre vamos a pensar más en Dios, porque la muerte es un encuentro con Dios y nos puede ayudar a mejorar nuestra vida interior, a mejorar nuestro estilo de vida, a compartir más, a ser más dulces, a corregirnos las cosas que estamos haciendo mal, pero ya, ahora, no mañana, sino hoy.
0: Yo creo que si me preguntarían si el día de hoy o si el día de mañana ya es el día de mi muerte, yo creo que el día de hoy diría, pues, es mi última oportunidad para amar a todos los que están a mi lado, ¿verdad? Entonces, me preocuparía por amar a esas personas. Y yo creo que esa pregunta debemos hacérnosla todos los días. Todos los días, porque como dijimos, no sabemos cuándo. Entonces, pregúntate cada día: ¿qué harías si hoy fuera tu último día de vida? Tu última oportunidad. Y bueno, tenemos nuestra segunda postrimería, nuestra segunda realidad, que es el juicio. Dice el Catecismo en el numeral 1022 que cada uno después de morir tendremos un juicio personal con Dios, en el que de acuerdo a nuestra vida en Cristo tendremos que purificarnos para poder ir al cielo eternamente, o en el que nos condenaremos inmediatamente para siempre en el infierno. En Hebreos 9:27 dice que el hombre muere una sola vez, es decir, que no existe la reencarnación, como muchas personas nos dicen que pues morimos y vamos a, a volver a vivir, si fuiste bueno, quizás en un gatito que te van a pasar acariciando todo el día, que te van a dar de comer todo el día, que si fuiste malo vas a volver a vivir en un perro abandonado de la calle que está así todo con llagas y todo. No. El hombre muere una sola vez, y nuestra alma va a experimentar el juicio con Dios. Y el juicio, dice San Juan de la Cruz, será en donde nosotros vamos a ser evaluados o juzgados en el amor. Es decir, que nuestro Señor no nos va a preguntar, a ver, ¿cuántas veces fuiste a la misa? ¿Cuántas veces hiciste obras de caridad? ¿Cuántos rosarios hiciste? ¿Cuántos? O sea, no. El Señor nos va a preguntar, ¿cuánto amaste? ¿Cuánto amaste a tu esposo? Que a pesar de todos sus defectos, a pesar de que tus hijos te hayan tratado mal, hayan sido desobedientes, cuánto a pesar de que tu trabajo tenías un jefe insoportable que te hacía la vida imposible, pero a pesar de todo eso, a pesar de todas las dificultades, a pesar de todos tus sufrimientos, cuánto hiciste por amar a los demás. Es decir, que no solamente me salvo por decir, no, es que yo sí voy a misa todos los domingos, yo sí me confieso, yo sí. Está bien, puedes hacer esas cosas y que hay que hacerlas y que nos ayudan muchísimo. Pero más allá de eso está cuánto amor hubo en esas cosas. Cuánto amor, con cuánto amor te confesaste y con cuánto arrepentimiento dijiste, ahora sí voy a enmendar y ya no voy a hablar mal de mi esposo, ya no voy a tratar mal a mis hijos, ya voy a cuidar a mis padres, no los voy a maltratar. O sea, cuánto amor, y en eso seremos juzgados.
1: También hay que tener en cuenta que todo lo que nosotros habíamos dicho, pues no nos va a decir si es que vamos, cuántas veces rezaste el rosario, cuántas veces fuiste a misa, cuántas veces comulgaste, sino el amor que le pusiste ahí. Eso es súper importante. ¿Con cuánto amor corregiste a tus hijos? ¿Con cuánto amor te acercaste a tus papás? Después, bueno, los que estamos casados, ¿con cuánto amor volviste a decirle a papá, a mamá, gracias por todo lo que has hecho? Yo quiero el día de hoy, pues, algo básico, sacarte a tomar un helado en el parque, pasar tiempo contigo, visitarte, hacernos una parrillada juntos, o pasar tiempo juntos, leer un libro juntos, estar con ellos. Ese es parte del amor. Y recordemos que no solamente es el amar. A nuestro fundador, Rodrigo Jaramillo, él tuvo una historia con Jesucristo, y él nos cuenta que pues él había visto cuánto él había amado, y él dijo, qué importante que es amar, y escuchó una voz que le dijo, y también dejarse amar. ¿Ven? Entonces no es solamente yo el entregarme, porque a veces uno puede estar amando, pero no se deja amar. ¿Cómo se deja amar? Pues recibiendo primero amor de las demás personas, y segundo, principalmente con Dios, recibirle en la Eucaristía, meditar en nuestro Señor Jesucristo y llenarme del amor de Dios. Recordemos que nadie da lo que no tiene. A ver, si yo digo, quiero amar a las personas, y voy con un amor limitado, con mi amor, yo me acerco a dar mi amor, estoy dando algo limitado, algo mundano, algo imperfecto, un amor imperfecto. Pero ¿qué pasa si es que yo me lleno del amor de Dios, me confieso, comulgo, leo la palabra, rezo el Santo Rosario, me corrijo en las cosas que estoy haciendo mal y le pido a Dios en fervor que me llene de su amor? Voy a estar lleno del amor de Dios, y lleno del amor de Dios yo puedo dar el amor de Dios por medio de mí a mi esposa, a mis hijos, a mis familiares, a las personas que están a mi alrededor. Yo les puedo dar el amor de Dios, pero nadie da lo que no tiene, y nadie ama lo que no conoce. Entonces recordemos que hay que tener en cuenta que debo conocer a Dios para amarlo, y amándolo yo puedo dar el amor de Dios y no darme a mí mismo.
0: Y nos explica también el Catecismo en el numeral 679 que Dios no será quien nos juzgará, es decir, como un juez, a ver, fuiste bueno, entonces al cielo, fuiste malo, al infierno, te vas castigado. No, sino que seremos nosotros mismos. Es decir, tendremos un encuentro con Dios en el que Dios nos mostrará toda nuestra vida y cómo hemos amado, y nuestra propia conciencia, va a tomar la decisión. Será una decisión personal en la que nos salvará o nos condenará, porque al ver tanto amor de Dios y que nosotros nos hemos quizás apartado de él, nuestra alma no se va a sentir digna de estar con él y se va a terminar separando de Dios completamente. Entonces, ¿cuál es el llamado nuevamente? A que nosotros hagamos una evaluación y digamos, voy a amar más, voy a dejar tanto de estar quizás en el teléfono, de quizás estar pensando en cosas que no tienen nada que ver con lo que estoy viviendo ahora, o sea, que no son importantes, que me voy a preocupar más de mis hijos, de mi esposo, de mi familia, de todos. Voy a dejar de lado y me voy a preocupar de amar. Ese es el llamado nuevamente. Y así pues nosotros iremos a este juicio confiando en la misericordia también de Dios, ¿no? Porque Dios tomará en cuenta cuánto nosotros, a pesar de todas las caídas que hayamos tenido, cuántas veces nos levantamos y nos levantamos con más amor. También, bueno, este juicio que lo tendremos cada uno personalmente será después de nuestra muerte, pero la escritura también nos habla de un juicio universal en el que serán juzgados pues todos los muertos, todos los pecadores. Será el día de la resurrección de los muertos, de los justos, de los pecadores. Lo explica en el libro de los Hechos, en el capítulo 24, en Juan, en el capítulo 5, en Mateo, en el capítulo 25. Entonces, nos explica que los que hayan hecho el bien resucitarán para la vida y los que hayan hecho el mal para la condenación. Pondrá las ovejas a su derecha, dice, y las cabras a la izquierda, e irán a un castigo eterno y los justos a una vida eterna. ¿Y cuándo sucederá este juicio universal? Pues será en la segunda venida gloriosa de Jesús, pero nadie sabe el día ni la hora, y está escrito tal cual en la escritura que nadie sabe el día ni la hora, sino que es el Padre el que decidirá cuándo sucederá esto, porque los apóstoles le preguntaban a Jesús, Señor, dinos cuándo, porque cuando Jesús vino y les habló, les dijo, estén preparados, porque esto va a pasar. Entonces le decían, pero Señor, ¿cuándo? Y Jesús mismo les respondió, así que no nos dejemos engañar cuando nos digan, ya es que el año 2027 va a ser el año del fin del mundo. No, o sea, a veces nos dejamos engañar para vivir con miedo, y esa no es la idea. La idea es que no importa cuándo sea el día, todos los días tenemos que estar preparados. Entonces, esto sucederá en la segunda venida gloriosa de Jesús. ¿Qué sucederá? Resucitarán todos los muertos, será el día de la resurrección de la carne, estará allí presente toda la humanidad desde Adán y Eva hasta el último hombre creado. Y dice, San Bernardo nos decía, para este día será en el día en que quedarán al descubierto todas las conciencias y todos los corazones de los hombres y serán contemplados por toda la humanidad. Es decir, que nosotros si hacemos cosas que no son buenas, que decimos, a ver, le voy a engañar a mi jefe ahorita que no me está mirando, que no me está viendo mi papá, que no me está viendo mi hermano, mis hijos, y voy a hacer tal cosa ahorita que me están viendo, es mentira. Dios sí te mira. Dios te está mirando, aunque los demás no te puedan ver, incluso aunque te llegues a morir y nadie se entere, Dios sí supo. Dios sí lo vio. y en ese día, pues todo quedará, dice San Bernardo, al descubierto. Entonces, miren, si nosotros muchas veces dejamos de lado la vergüenza para pecar, dejemos que también nuestra alma deje de sentir vergüenza el día en que nos vayamos a confesar, y con esa confesión estar listos y preparados para este último día de nuestra vida. ¿Quién como Dios?
1: Nadie como Dios. Y también en el capítulo 25 de Mateo nos dice Jesús: y serán reunidas delante de él todas las naciones, y apartará los unos de los otros como aparta el pastor las ovejas de los cabritos, y pondrá las ovejas a su derecha y los cabritos a su izquierda. Con esta reflexión terminamos, porque recordemos el comportamiento que tienen las ovejas. Una oveja es dulce, sensible, se queda esperando siempre en obediencia a su pastor, la voz de su pastor. Y así le trasquilen, así le hagan lo que le hagan, pues siempre va tranquila, con mucho amor. En cambio, los cabritos son diferentes. Los cabritos son rebeldes, solitarios, no hacen caso a su pastor. Entonces, miren, Jesús quiere que nosotros meditemos en qué bando nosotros estamos. Quizás nosotros somos cabritos, o somos pastores, o somos, perdón, ovejas. Escuchamos a nuestro pastor, escuchamos la palabra del buen pastor que es Jesús, o vivimos solos, vivimos en desobediencia, vivimos con rencores. Es hora que nosotros empecemos ya a meditar seriamente de en qué bando estamos. En el momento de nuestra muerte, yo te pregunto en el momento, ahorita, cierra un momentito los ojos y pregúntate: si ahorita Dios me llama, si ahorita yo me muero, ¿a dónde me voy? ¿Al cielo o al infierno? ¿A dónde me merezco ir? Desde el fondo de tu corazón, donde nadie puede mentirte, la comunicación contigo y con Dios solamente, ¿a dónde me merezco ir? Entonces, meditemos cómo vivimos cada día nuestras vidas, para que realmente el momento de nuestra muerte podamos hacer la voluntad de Dios, podamos acercarnos a Él de una manera pura, de una manera santa. Tengamos en cuenta cómo vivimos nuestra vida para estar más cerca de Dios y más cerca de nuestro prójimo, amando y dejándonos amar. Bien, entonces vamos a hacer una práctica que es muy bonita. Les vamos a pedir que vean el testimonio completo de la odontóloga Gloria Polo, que tuvo una experiencia sobrenatural mientras se debatía entre la vida y la muerte. ¿Ven? Entonces, por favor, nuevamente, el video completo lo pueden encontrar en YouTube. Entran a la aplicación y pues ahí pueden poner testimonio completo de Gloria Polo. Y por favor, véanlo y reflexionen, para que se den cuenta pues cómo estamos viviendo pues nuestras vidas, y así podamos mejorarla o podamos modificar algo para poder seguir viviendo más cerca de Dios. Vamos a hacer una oración final. En el nombre del Padre, y del Hijo, y del Espíritu Santo. Amén. Amado Señor Jesús, queremos darte gracias por este encuentro que nos has permitido tener. Te queremos suplicar perdón por todas las cosas que hemos hecho mal hasta el día de hoy. Queremos que nos concedas un dolor de todo lo que hemos estado haciendo mal en nuestras vidas, y que nos concedas el reflexionar, meditar acerca de lo que hemos estado haciendo mal para poder cambiarlo, vivir una conversión verdadera todos los días de nuestra vida y luchar hasta que nos llegue el momento de tener el encuentro definitivo contigo. Quítanos, amado Señor Jesús, las paredes que nos alejan de ti, los obstáculos que no nos permiten acercarnos a ti. Concédenos una alma dulce, dócil, sencilla, que sepa escuchar tu voluntad, que sepa escuchar tu palabra, que nos dejemos moldear de tus manos, que eres el alfarero, y que así, cuando lleguemos al final de nuestra muerte, nosotros podamos decir: amado Señor Jesús, aquí estoy para encontrarme contigo. Cuánto he esperado este momento de tener este encuentro contigo. Santísima Virgen María, te suplicamos que nos concedas la protección bajo tu santo manto y que todo lo que nosotros hemos meditado en esta lección lo podamos aplicar en nuestras vidas y que no se quede solamente como un sentimiento bonito, sino que lo podamos aplicar en nuestras vidas para que nos ayude a tener un encuentro más cercano con nuestro Señor Jesucristo. Dios te salve María, llena eres de gracia, el Señor está contigo. Bendita tú eres entre todas las mujeres y bendito es el fruto de tu vientre, Jesús.
0: Santa María, Madre de Dios, ruega por nosotros pecadores, ahora y en la hora de nuestra muerte. Amén.
1: Gloria al Padre, al Hijo y al Espíritu Santo.
0: Como era en el principio, ahora y siempre, por los siglos de los siglos. Amén. Muchas gracias por habernos acompañado en este programa. Dios les bendiga y nos vemos la siguiente semana.
1: Hemos llegado al final de la consagración a Jesús por medio de María.
0: Gracias por acompañarnos en este camino de preparación y entrega. Que cada día vivamos con alegría y fidelidad esta consagración.
1: Los esperamos en nuestro próximo encuentro con María, todo para Jesús. Dios los bendiga.
0: Totus tuum.

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1: Bendiciones para todos los estimados radioescuchas de RCN de Radio Matovelle en este sábado 29 de agosto, en el que la iglesia celebra el martirio de San Juan Bautista. La palabra del Señor viene a nosotros a través del Evangelio según San Marcos en el capítulo 6, versículos 14 al 29. En aquel tiempo, como la fama de Jesús se había extendido, el rey Herodes oyó hablar de él. Unos decían: Juan Bautista ha resucitado, y por eso los ángeles actúan en él. Otros decían: es Elías. Otros: es un profeta, como los antiguos. Herodes, al oírlo, decía: es Juan, a quien yo decapité, que ha resucitado. Es que Herodes había mandado prender a Juan y lo había metido en la cárcel encadenado. El motivo era que Herodes se había casado con Herodías, mujer de su hermano Filipo, y Juan le decía que no le era lícito tener la mujer de su hermano. Herodías aborrecía a Juan y quería quitarlo de en medio. No acababa de conseguirlo, porque Herodes respetaba a Juan, sabiendo que era un hombre honrado y santo, y lo defendía. Herodes Antipas, hijo de Herodes el Grande, es el tetrarca de Galilea y Perea, y casado ilegítimamente con la esposa de su hermanastro Filipo. Fue educado en Roma y gozaba del favor del emperador Augusto. El abuelo de Antipas era idumeo, se había convertido al judaísmo por la fuerza al verse derrotado por Juan Hircano I, quien los obligó a circuncidar y a observar la ley judía. Como su padre, Antipas defendía por todos los medios el poder, aunque no dejaba de conmoverse ante los discursos del Bautista. Juan el Bautista le echa en cara su matrimonio ilegítimo, creándole mala fama entre su pueblo y el odio visceral de su ilegítima esposa Herodías, que buscaba el modo de eliminarlo. Herodes, sometido a la presión de su mujer y por haber empeñado su palabra a Salomé, manda decapitar al Bautista con el temor de sufrir una revuelta popular. Nos dice a propósito el Evangelio según San Lucas en el capítulo 9, versículo 7, Herodes se enteró de todo lo sucedido sobre Jesús y estaba desconcertado, porque unos decían que era Juan resucitado entre los muertos, otros que era Elías aparecido, otros que había surgido un profeta de los antiguos. Herodes comentaba: a Juan yo lo hice decapitar, ¿quién será este de quien oigo tales cosas? Y deseaba verlo. Herodes tendrá la oportunidad de ver a Jesús en su palacio durante el juicio, haciéndole preguntas que el Señor no respondió. Jesús dirá de Herodes que era una zorra por su actitud astuta defendiendo el poder. La defensa de los privilegios que otorga el mando ha generado a través de la historia múltiples tiranos y homicidas que, olvidándose que la autoridad debe propender por el bien común, fijan su meta en defender privilegios personales a costa de la dignidad y vida de millones de personas. Gloria al Padre, al Hijo y al Espíritu Santo.
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0: Un papelón. ¿Y qué va a hacer? Es la neurona, ¿viste? Me olvidé de alquilar una para estos días. Así que si ustedes me permiten, maestro, si me hace un fotito musical, me voy a tomar el jarabe y vuelvo. ¿Eh?
1: Ok, hasta luego.

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Buenos días. Con la bendición de Dios, la fuerza del Sagrado Corazón de Jesús y la maternal presencia del Purísimo Corazón de María, la Congregación de Misioneros Oblatos de los Corazones Santísimos le damos la más cordial bienvenida. Pedimos la intercesión del Venerable Padre Julio María Matovelle, fundador de los Oblatos, Camino a los Altares, para que las familias ecuatorianas tengan paz, fomenten la unión y puedan prosperar en la fe y la constancia para alcanzar sus metas. 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

0: En el nombre del Padre, del Hijo y del Espíritu Santo.
1: Amén.
0: El ángel del Señor anunció a María.
1: Y concibió por obra del Espíritu Santo.
0: Dios te salve María, llena eres de gracia, el Señor es contigo. Bendita eres entre todas las mujeres y bendito es el fruto de tu vientre Jesús.
1: Santa María, Madre de Dios, ruega por nosotros pecadores, ahora y en la hora de nuestra muerte. Amén.
0: He aquí la esclava del Señor.
1: Hágase en mí según tu palabra.
0: Dios te salve María, llena eres de gracia, el Señor es contigo. Bendita eres entre todas las mujeres y bendito es el fruto de tu vientre Jesús.
1: Santa María, Madre de Dios, ruega por nosotros pecadores, ahora y en la hora de nuestra muerte. Amén.
0: El Verbo divino se hizo hombre.
1: Y habitó entre nosotros.
0: Dios te salve María, llena eres de gracia, el Señor es contigo. Bendita eres entre todas las mujeres y bendito es el fruto de tu vientre Jesús.
1: Santa María, Madre de Dios, ruega por nosotros pecadores, ahora y en la hora de nuestra muerte. Amén.
0: Ruega por nosotros, Santa Madre de Dios,
1: para que seamos dignos de alcanzar las promesas de nuestro Señor Jesucristo.
0: Te rogamos, Señor, que infundas tu gracia en nuestras vidas, para que, habiendo conocido por el anuncio del ángel la encarnación de tu Hijo Jesucristo, lleguemos por su pasión y su cruz a la gloria de la resurrección. Por el mismo Cristo nuestro Señor.
1: Amén.
0: Misterios gloriosos. Primer misterio, la triunfante resurrección del Hijo de Dios.
2: María Magdalena y la otra María vinieron a ver el sepulcro y sobrevino un gran terremoto, pues un ángel del Señor bajó del cielo y acercándose removió la piedra del sepulcro y se sentó sobre ella. Era su aspecto como el de un relámpago y su vestidura blanca como la nieve. De miedo de él, temblaron los guardias y se quedaron como muertos. El ángel, dirigiéndose a las mujeres, dijo:
3: No temáis vosotras, pues sé que buscáis a Jesús el crucificado. No está aquí. Ha resucitado según lo había dicho. Venid y ved el sitio donde fue puesto. Id luego y decid a sus discípulos que ha resucitado de entre los muertos.
0: Padre nuestro que estás en el cielo, santificado sea tu nombre. Venga a nosotros tu reino, hágase tu voluntad en la tierra como en el cielo.
1: Danos

0: tentación y líbranos del mal.
1: Dios te salve María, llena eres de gracia, el Señor es contigo. Bendita eres entre todas las mujeres y bendito es el fruto de tu vientre, Jesús.
0: Santa María, Madre de Dios, ruega por nosotros pecadores, ahora y en la hora de nuestra muerte. Amén.
1: Dios te salve María, llena eres de gracia, el Señor es contigo. Bendita eres entre todas las mujeres y bendito es el fruto de tu vientre, Jesús.
0: Santa María, Madre de Dios, ruega por nosotros pecadores, ahora y en la hora de nuestra muerte. Amén.
1: Dios te salve María, llena eres de gracia, el Señor es contigo. Bendita eres entre todas las mujeres y bendito es el fruto de tu vientre, Jesús.
0: Santa María, Madre de Dios, ruega por nosotros pecadores, ahora y en la hora de nuestra muerte. Amén.
1: Dios te salve María, llena eres de gracia, el Señor es contigo. Bendita eres entre todas las mujeres y bendito es el fruto de tu vientre, Jesús.
0: Santa María, Madre de Dios, ruega por nosotros pecadores, ahora y en la hora de nuestra muerte. Amén.
1: Dios te salve María, llena eres de gracia, el Señor es contigo. Bendita eres entre todas las mujeres y bendito es el fruto de tu vientre, Jesús.
0: Santa María, Madre de Dios, ruega por nosotros pecadores, ahora y en la hora de nuestra muerte. Amén.
1: Dios te salve María, llena eres de gracia, el Señor es contigo. Bendita eres entre todas las mujeres y bendito es el fruto de tu vientre, Jesús.
0: Santa María, Madre de Dios, ruega por nosotros pecadores, ahora y en la hora de nuestra muerte. Amén.
1: Dios te salve María, llena eres de gracia, el Señor es contigo. Bendita eres entre todas las mujeres y bendito es el fruto de tu vientre, Jesús.
0: Santa María, Madre de Dios, ruega por nosotros pecadores, ahora y en la hora de nuestra muerte. Amén.
1: Dios te salve María, llena eres de gracia, el Señor es contigo. Bendita eres entre todas las mujeres y bendito es el fruto de tu vientre, Jesús.
0: Santa María, Madre de Dios, ruega por nosotros pecadores, ahora y en la hora de nuestra muerte. Amén.
1: Dios te salve María, llena eres de gracia, el Señor es contigo. Bendita eres entre todas las mujeres y bendito es el fruto de tu vientre, Jesús.
0: Santa María, Madre de Dios, ruega por nosotros pecadores, ahora y en la hora de nuestra muerte. Amén.
1: Dios te salve María, llena eres de gracia, el Señor es contigo. Bendita eres entre todas las mujeres y bendito es el fruto de tu vientre, Jesús.
0: Santa María, Madre de Dios, ruega por nosotros pecadores, ahora y en la hora de nuestra muerte. Amén.
1: Gloria al Padre, al Hijo y al Espíritu Santo.
0: Como era en el principio, ahora y siempre, por los siglos de los siglos. Amén.
1: María, Madre de Gracia y de Misericordia.
0: En la vida y en la muerte, ampáranos, Madre nuestra.
1: Segundo misterio, la ascensión de Cristo Jesús al cielo.
2: Jesús, después de hablar a los discípulos, ascendió al cielo y se sentó a la derecha de Dios. Ellos lo vieron levantarse hasta que una nube lo ocultó de la vista. Mientras miraban fijos al cielo, viéndole irse, se les presentaron dos hombres vestidos de blanco que dijeron:
3: Galileos, ¿qué hacéis ahí parados?
4: El mismo Jesús que os ha dejado para subir al cielo volverá como le habéis visto marcharse.

0: como en el cielo.
1: Danos hoy nuestro pan de cada día, perdona nuestras ofensas, como también nosotros perdonamos a los que nos ofenden. No nos dejes caer en la tentación y líbranos del mal.
0: Dios te salve María, llena eres de gracia, el Señor es contigo. Bendita eres entre todas las mujeres y bendito es el fruto de tu vientre, Jesús.
1: Santa María, Madre de Dios, ruega por nosotros pecadores, ahora y en la hora de nuestra muerte. Amén.
0: Dios

0: Santa María, Madre de Dios, ruega por nosotros pecadores, ahora y en la hora de nuestra muerte. Amén.
1: Dios te salve María, llena eres de gracia, el Señor es contigo. Bendita eres entre todas las mujeres, y bendito es el fruto de tu vientre, Jesús.
0: Santa María, Madre de Dios, ruega por nosotros pecadores, ahora y en la hora de nuestra muerte. Amén.
1: Dios te salve María, llena eres de gracia, el Señor es contigo. Bendita eres entre todas las mujeres, y bendito es el fruto de tu vientre, Jesús.
0: Santa María, Madre de Dios, ruega por nosotros pecadores, ahora y en la hora de nuestra muerte. Amén.
1: Dios te salve María, llena eres de gracia, el Señor es contigo. Bendita eres entre todas las mujeres, y bendito es el fruto de tu vientre, Jesús.
0: Santa María, Madre de Dios, ruega por nosotros pecadores, ahora y en la hora de nuestra muerte. Amén.
1: Dios te salve María, llena eres de gracia, el Señor es contigo. Bendita eres entre todas las mujeres, y bendito es el fruto de tu vientre, Jesús.
0: Santa María, Madre de Dios, ruega por nosotros pecadores, ahora y en la hora de nuestra muerte. Amén.

0: Entre Jesús.
1: Santa María, Madre de Dios, ruega por nosotros pecadores, ahora y en la hora de nuestra muerte. Amén.
0: Dios te salve María, llena eres de gracia, el Señor es contigo. Bendita eres entre todas las mujeres, y bendito es el fruto de tu vientre, Jesús.
1: Santa María, Madre de Dios, ruega por nosotros pecadores, ahora y en la hora de nuestra muerte. Amén.
0: Dios te salve María, llena eres de gracia, el Señor es contigo. Bendita eres entre todas las mujeres, y bendito es el fruto de tu vientre, Jesús.
1: Santa María, Madre de Dios, ruega por nosotros pecadores, ahora y en la hora de nuestra muerte. Amén.
0: Dios te salve María, llena eres de gracia, el Señor es contigo. Bendita eres entre todas las mujeres, y bendito es el fruto de tu vientre, Jesús.
1: Santa María, Madre de Dios, ruega por nosotros pecadores, ahora y en la hora de nuestra muerte. Amén.
0: Gloria al Padre, y al Hijo y al Espíritu Santo.
1: Como era en el principio, ahora y siempre, por los siglos de los siglos. Amén.
0: María, Madre de gracia y de misericordia.
1: En la vida y en la muerte, ampáranos, Madre nuestra. Tercer misterio. La venida del Espíritu Santo sobre el colegio apostólico.
2: Llegado el día del Pentecostés, estaban todos reunidos en un mismo lugar. De repente vino del cielo un ruido como el de una ráfaga de viento impetuoso, que llenó toda la casa en la que se encontraban. Se les aparecieron unas lenguas, como de fuego, que dividiéndose se posaron sobre cada uno de ellos. Quedaron todos llenos del Espíritu Santo, y se pusieron a hablar en otras lenguas, según el Espíritu les concedía expresarse.
1: Padre nuestro que estás en el cielo, santificado sea tu nombre. Venga a nosotros tu reino, hágase tu voluntad en la tierra como en el cielo.
0: Danos hoy nuestro pan de cada día, perdona nuestras ofensas, como también nosotros perdonamos a los que nos ofenden. No nos dejes caer en la tentación y líbranos del mal.
1: Dios te salve María, llena eres de gracia, el Señor es contigo. Bendita eres entre todas las mujeres y bendito es el fruto de tu vientre, Jesús.
0: Santa María, Madre de Dios, ruega por nosotros pecadores, ahora y en la hora de nuestra muerte. Amén.
1: Dios te salve María, llena eres de gracia, el Señor es contigo. Bendita eres entre todas las mujeres y bendito es el fruto de tu vientre, Jesús.
0: Santa María, Madre de Dios, ruega por nosotros pecadores, ahora y en la hora de nuestra muerte. Amén.
1: Dios te salve María, llena eres de gracia, el Señor es contigo. Bendita eres entre todas las mujeres, y bendito es el fruto de tu vientre, Jesús.
0: Santa María, Madre de Dios, ruega por nosotros pecadores, ahora y en la hora de nuestra muerte. Amén.
1: Dios te salve María, llena eres de gracia, el Señor es contigo. Bendita eres entre todas las mujeres, y bendito es el fruto de tu vientre, Jesús.
0: Santa María, Madre de Dios, ruega por nosotros pecadores, ahora y en la hora de nuestra muerte. Amén.
1: Dios te salve María, llena eres de gracia, el Señor es contigo. Bendita eres entre todas las mujeres y bendito es el fruto de tu vientre, Jesús.
0: Santa María, Madre de Dios, ruega por nosotros pecadores, ahora y en la hora de nuestra muerte. Amén.
1: Dios te salve María, llena eres de gracia, el Señor es contigo. Bendita eres entre todas las mujeres, y bendito es el fruto de tu vientre, Jesús.
0: Santa María, Madre de Dios, ruega por nosotros pecadores, ahora y en la hora de nuestra muerte. Amén.
1: Dios te salve María, llena eres de gracia, el Señor es contigo. Bendita eres entre todas las mujeres, y bendito es el fruto de tu vientre, Jesús.
0: Santa María, Madre de Dios, ruega por nosotros pecadores, ahora y en la hora de nuestra muerte. Amén.
1: Dios te salve María, llena eres de gracia, el Señor es contigo. Bendita eres entre todas las mujeres y bendito es el fruto de tu vientre, Jesús.
0: Santa María, Madre de Dios, ruega por nosotros pecadores, ahora y en la hora de nuestra muerte. Amén.
1: Dios te salve María, llena eres de gracia, el Señor es contigo. Bendita eres entre todas las mujeres y bendito es el fruto de tu vientre, Jesús.
0: Santa María, Madre de Dios, ruega por nosotros pecadores, ahora y en la hora de nuestra muerte. Amén.
1: Gloria al Padre, al Hijo y al Espíritu Santo.
0: Como era en el principio, ahora y siempre, por los siglos de los siglos. Amén.
1: María, Madre de gracia y de misericordia.
0: En la vida y en la muerte, ampáranos, Madre nuestra.
1: Cuarto misterio, la asunción de la Virgen María en cuerpo y alma al cielo.
2: Dijo Yahvé a la serpiente:
3: Pongo perpetua enemistad entre ti y la mujer, y entre tu linaje y el suyo.
0: Padre nuestro que estás en el cielo, santificado sea tu nombre. Venga a nosotros tu reino, hágase tu voluntad en la tierra como en el cielo.
1: Danos hoy nuestro pan de cada día, perdona nuestras ofensas, como también nosotros perdonamos a los que nos ofenden. No nos dejes caer en la tentación y líbranos del mal.
0: Dios te salve María, llena eres de gracia, el Señor es contigo. Bendita eres entre todas las mujeres y bendito es el fruto de tu vientre Jesús.
1: Santa María, Madre de Dios, ruega por nosotros pecadores, ahora y en la hora de nuestra muerte. Amén.
0: Dios te salve María, llena eres de gracia, el Señor es contigo. Bendita eres entre todas las mujeres, y bendito es el fruto de tu vientre, Jesús.
1: Santa María, Madre de Dios, ruega por nosotros pecadores, ahora y en la hora de nuestra muerte. Amén.
0: Dios te salve María, llena eres de gracia, el Señor es contigo. Bendita eres entre todas las mujeres, y bendito es el fruto de tu vientre, Jesús.
1: Santa María, Madre de Dios, ruega por nosotros pecadores, ahora y en la hora de nuestra muerte. Amén.
0: Dios te salve María, llena eres de gracia, el Señor es contigo. Bendita eres entre todas las mujeres, y bendito es el fruto de tu vientre, Jesús.
1: Santa María, Madre de Dios, ruega por nosotros pecadores, ahora y en la hora de nuestra muerte. Amén.
0: Dios te salve María, llena eres de gracia, el Señor es contigo. Bendita eres entre todas las mujeres, y bendito es el fruto de tu vientre, Jesús.
1: Santa María, Madre de Dios, ruega por nosotros pecadores, ahora y en la hora de nuestra muerte. Amén.
0: Dios te salve María, llena eres de gracia, el Señor es contigo. Bendita eres entre todas las mujeres, y bendito es el fruto de tu vientre, Jesús.
1: Santa María, Madre de Dios, ruega por nosotros pecadores, ahora y en la hora de nuestra muerte. Amén.
0: Dios te salve María, llena eres de gracia, el Señor es contigo. Bendita eres entre todas las mujeres, y bendito es el fruto de tu vientre, Jesús.
1: Santa María, Madre de Dios, ruega por nosotros pecadores, ahora y en la hora de nuestra muerte. Amén.
0: Dios te salve María, llena eres de gracia, el Señor es contigo. Bendita eres entre todas las mujeres, y bendito es el fruto de tu vientre, Jesús.
1: Santa María, Madre de Dios, ruega por nosotros pecadores, ahora y en la hora de nuestra muerte. Amén.
0: Dios te salve María, llena eres de gracia, el Señor es contigo. Bendita eres entre todas las mujeres, y bendito es el fruto de tu vientre, Jesús.
1: Santa María, Madre de Dios, ruega por nosotros pecadores, ahora y en la hora de nuestra muerte. Amén.
0: Dios te salve María, llena eres de gracia, el Señor es contigo. Bendita eres entre todas las mujeres, y bendito es el fruto de tu vientre, Jesús.
1: Santa María, Madre de Dios, ruega por nosotros pecadores, ahora y en la hora de nuestra muerte. Amén.
0: Gloria al Padre, al Hijo y al Espíritu Santo.
1: Como era en el principio, ahora y siempre, por los siglos de los siglos. Amén.
0: María, Madre de gracia y de misericordia.
1: En la vida y en la muerte, ampáranos, Madre nuestra. Quinto misterio, la coronación de la Santísima Virgen por Reina y Señora de todo lo creado.
2: Una gran señal apareció en el cielo, una mujer vestida del sol, con la luna bajo los pies, y una corona de 12 estrellas sobre su cabeza.
1: Padre nuestro que estás en el cielo, santificado sea tu nombre. Venga a nosotros tu reino, hágase tu voluntad en la tierra como en el cielo.
0: Danos hoy nuestro pan de cada día, perdona nuestras ofensas, como también nosotros perdonamos a los que nos ofenden. No nos dejes caer en la tentación, líbranos del mal.
1: Dios te salve María, llena eres de gracia, el Señor es contigo. Bendita eres entre todas las mujeres y bendito es el fruto de tu vientre, Jesús.
0: Santa María, Madre de Dios, ruega por nosotros pecadores, ahora y en la hora de nuestra muerte. Amén.
1: Dios te salve María, llena eres de gracia, el Señor es contigo. Bendita eres entre todas las mujeres y bendito es el fruto de tu vientre, Jesús.
0: Santa María, Madre de Dios, ruega por nosotros pecadores, ahora y en la hora de nuestra muerte. Amén.
1: Dios te salve María, llena eres de gracia, el Señor es contigo. Bendita eres entre todas las mujeres, y bendito es el fruto de tu vientre, Jesús.
0: Santa María, Madre de Dios, ruega por nosotros pecadores, ahora y en la hora de nuestra muerte. Amén.
1: Dios te salve, María, llena eres de gracia, el Señor es contigo.
4: Bendita eres entre todas las mujeres y bendito es el fruto de tu vientre, Jesús.
0: Santa María, Madre de Dios, ruega por nosotros pecadores, ahora y en la hora de nuestra muerte. Amén.
4: Dios te salve María, llena eres de gracia, el Señor es contigo. Bendita eres entre todas las mujeres y bendito es el fruto de tu vientre, Jesús.
0: Santa María, Madre de Dios, ruega por nosotros pecadores, ahora y en la hora de nuestra muerte. Amén.
4: Dios te salve María, llena eres de gracia, el Señor es contigo. Bendita eres entre todas las mujeres y bendito es el fruto de tu vientre, Jesús.
0: Santa María, Madre de Dios, ruega por nosotros pecadores, ahora y en la hora de nuestra muerte. Amén.
4: Dios te salve María, llena eres de gracia, el Señor es contigo. Bendita eres entre todas las mujeres y bendito es el fruto de tu vientre, Jesús.
0: Santa María, Madre de Dios, ruega por nosotros pecadores, ahora y en la hora de nuestra muerte. Amén.
4: Dios te salve María, llena eres de gracia, el Señor es contigo. Bendita eres entre todas las mujeres y bendito es el fruto de tu vientre, Jesús.
0: Santa María, Madre de Dios, ruega por nosotros pecadores, ahora y en la hora de nuestra muerte. Amén.
4: Dios te salve María, llena eres de gracia, y el Señor es contigo. Bendita eres entre todas las mujeres y bendito es el fruto de tu vientre, Jesús.
0: Santa María, Madre de Dios, ruega por nosotros pecadores, ahora y en la hora de nuestra muerte. Amén.
4: Dios te salve María, llena eres de gracia, el Señor es contigo. Bendita eres entre todas las mujeres y bendito es el fruto de tu vientre, Jesús.
0: Santa María, Madre de Dios, ruega por nosotros pecadores, ahora y en la hora de nuestra muerte. Amén.
4: Gloria al Padre, al Hijo y al Espíritu Santo.
0: Como era en el principio, ahora y siempre, por los siglos de los siglos. Amén.
4: María, Madre de Gracia y de Misericordia.
0: En la vida y en la muerte, ampáranos, Madre nuestra.
4: Alabanzas a María. Señor, ten piedad de nosotros.
0: Señor, ten piedad de nosotros.
4: Cristo, ten piedad de nosotros.
0: Cristo, ten piedad de nosotros.
4: Señor, ten piedad de nosotros.
0: Señor, ten piedad de nosotros.
4: Cristo, óyenos.
0: Cristo, óyenos.
4: Cristo, escúchanos.
0: Cristo, escúchanos.
4: Dios Padre Celestial,
0: ten piedad de nosotros.
4: Dios Hijo Redentor del mundo,
0: ten piedad de nosotros.
4: Dios Espíritu Santo,
0: ten piedad de nosotros.
4: Trinidad Santísima, único Dios,
0: ten piedad de nosotros.
4: Santa María,
0: ruega por nosotros.
4: Santa Madre de Dios,
0: ruega por nosotros.
4: Santa Virgen de Vírgenes,
0: ruega por nosotros.
4: Madre de Cristo,
0: ruega por nosotros.
4: Madre de la Iglesia,
0: ruega por nosotros.
4: Madre de la Divina Gracia,
0: ruega por nosotros.
4: Madre Purísima,
0: ruega por nosotros.
4: Madre Castísima,
0: ruega por nosotros.
4: Madre Inviolada,
0: ruega por nosotros.
4: Madre Virgen,
0: ruega por nosotros.
4: Madre Inmaculada,
0: ruega por nosotros.
4: Madre Amable,
0: ruega por nosotros.
4: Madre Admirable,
0: ruega por nosotros.
4: Madre del Buen Consejo,
0: ruega por nosotros.
4: Madre del Creador,
0: ruega por nosotros.
4: Madre del Salvador,
0: ruega por nosotros.
4: Virgen Prudentísima,
0: ruega por nosotros.
4: Virgen digna de veneración,
0: ruega por nosotros.
4: Virgen digna de alabanza,
0: ruega por nosotros.
4: Virgen Poderosa,
0: ruega por nosotros.
4: Virgen Clemente,
0: ruega por nosotros.
4: Virgen Fiel,
0: ruega por nosotros.
4: Espejo de Santidad,
0: ruega por nosotros.
4: Trono de la Sabiduría,
0: ruega por nosotros.
4: Causa de nuestra alegría,
0: ruega por nosotros.
4: Templo del Espíritu Santo,
0: ruega por nosotros.
4: Templo lleno de honor,
0: ruega por nosotros.
4: Templo insigne de devoción,
0: ruega por nosotros.
4: Rosa mística,
0: ruega por nosotros.
4: Fuerte como la Torre de David,
0: ruega por nosotros.
4: Hermosa como la Torre de Marfil,
0: ruega por nosotros.
4: Casa de Oro,
0: ruega por nosotros.
4: Arca de la Alianza,
0: ruega por nosotros.
4: Puerta del Cielo,
0: ruega por nosotros.
4: Estrella de la Mañana,
0: ruega por nosotros.
4: Salud de los enfermos,
0: ruega por nosotros.
4: Salud de los enfermos,
0: ruega por nosotros.
4: Refugio de los pecadores,
0: ruega por nosotros.
4: Consuelo de los afligidos,
0: ruega por nosotros.
4: Auxilio de los cristianos,
0: ruega por nosotros.
4: Reina de los ángeles,
0: ruega por nosotros.
4: Reina de los patriarcas,
0: ruega por nosotros.
4: Reina de los profetas, profetas.
0: Ruega por nosotros.
4: Reina de los apóstoles.
0: Ruega por nosotros.
4: Reina de los mártires.
0: Ruega por nosotros.
4: Reina de los confesores.
0: Ruega por nosotros.
4: Reina de las vírgenes.
0: Ruega por nosotros.
4: Reina de todos los santos.
0: Ruega por nosotros.
4: Reina concebida sin mancha de pecado original.
0: Ruega por nosotros.
4: Reina elevada en cuerpo y alma al cielo.
0: Ruega por nosotros.
4: Reina del Santísimo Rosario.
0: Ruega por nosotros.
4: Reina de la paz.
0: Ruega por nosotros.
4: Cordero de Dios que quitas los pecados del mundo.
0: Perdónanos, Señor.
4: Cordero de Dios que quitas los pecados del mundo.
0: Escúchanos, Señor.
4: Cordero de Dios que quitas los pecados del mundo.
0: Ten piedad de nosotros.
4: Ruega por nosotros, Santa Madre de Dios.
0: Para que seamos dignos de alcanzar las promesas de nuestro Señor Jesucristo.
4: Oremos. Oh Dios, cuyo unigénito, con su vida, muerte y resurrección, nos mereció el premio de la vida eterna, concédenos a cuantos hemos meditado estos misterios del Santo Rosario, que por intercesión de la bienaventurada Virgen María, Madre de Dios, podamos imitar las virtudes que contienen y alcanzar la gloria eterna. Por el mismo Cristo nuestro Señor.
0: Amén.
5: Gracias por participar del Santo Rosario. Pedimos la intercesión del venerable Padre Julio María Matovelle para alcanzar las gracias solicitadas.
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0: te salve María, llena eres de gracia. El Señor está contigo. Bendita eres entre todas las mujeres y bendito es el fruto de tu vientre, Jesús.
1: Santa María, Madre de Dios, ruega por nosotros pecadores, ahora y en la hora de nuestra muerte. Amén.

0: Dios te salve María, llena eres de gracia. El Señor está contigo. Bendita eres entre todas las mujeres y bendito es el fruto de tu vientre Jesús.
1: Santa María, Madre de Dios, ruega por nosotros pecadores, ahora y en la hora de nuestra muerte. Amén.
0: Dios te salve María, llena eres de gracia. El Señor está contigo. Bendita eres entre todas las mujeres y bendito es el fruto de tu vientre Jesús.
1: Santa María, Madre de Dios, ruega por nosotros pecadores, ahora y en la hora de nuestra muerte. Amén.

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1: Bendiciones para todos los estimados radioescuchas de RCN de Radio Mato Bello. En este domingo 30 de agosto, 22º domingo del tiempo ordinario, la palabra del Señor viene a nosotros a través del Evangelio según San Mateo en el capítulo 16, versículos 21 al 27. En aquel tiempo empezó Jesús a explicar a sus discípulos que tenía que ir a Jerusalén y padecer allí mucho por parte de los ancianos, sumos sacerdotes y escribas, y que tenía que ser ejecutado y resucitar al tercer día. Pedro se lo llevó aparte y se puso a increparlo. «No lo permita Dios, Señor. Esto no puede pasarte». Jesús se volvió y dijo a Pedro, «Quítate de mi vista, Satanás, que me haces tropezar. Tú piensas como los hombres, no como Dios». Entonces dijo Jesús a sus discípulos, «El que quiera venirse conmigo, que se niegue a sí mismo, que cargue con su cruz y me siga. Si uno quiere salvar su vida, la perderá, pero el que la pierda por mí, la encontrará. ¿De qué le sirve a un hombre ganar el mundo entero si arruina su vida? ¿O qué podrá dar para recobrarla? Porque el Hijo del Hombre vendrá entre sus ángeles con la gloria de su Padre, y entonces pagará cada uno según su conducta. ¿De qué le vale al hombre ganar todo el mundo si pierde su alma? ¿Qué precio pagará por su alma? El Hijo del Hombre ha de venir con la gloria de su Padre y acompañado de sus ángeles, entonces pagará cada uno según su conducta». El maestro, después de haber sido reconocido por Pedro como el Mesías, el Hijo del Dios vivo, hace el primer anuncio de su pasión. Así como el maestro sufrirá por causa del reino, también sus seguidores deberán enfrentar un mundo en tinieblas que los combatirá a muerte. Sin embargo, la muerte del cuerpo o pérdida de la vida corporal significa poco frente a la pérdida de la vida espiritual que nos permite permanecer en la presencia de Dios. Es importante distinguir el doble significado del término vida. Por un lado, la vida orgánica, con la cual hacemos presencia en el mundo y ganamos en experiencia para crecer en el amor. Si bien es esencial para caminar detrás del Maestro, cargando la cruz de nuestra conversión continua, esta no agota nuestra existencia, que va más allá de nuestra naturaleza física. Para el Señor, si bien es con nuestra existencia material como hacemos parte del pueblo de Dios, testimoniando con la conducta la fe que profesamos, la plenitud de nuestra existencia sobrepasa el cuerpo a través de la vida espiritual de nuestro verdadero yo, que es el alma, dotado de conciencia y voluntad, como afirma el Papa Ratzinger hablando de escatología cristiana. Ganar el mundo para construir el reino es nuestra misión mientras estamos aquí, testimoniando que somos de Cristo. Ganar el mundo para mí, tomándolo como la razón de ser de mi vida, es una tentación que nos desvía y nos esclaviza. Gloria al Padre, al Hijo y al Espíritu Santo.
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Amigos de Ecuador, ¿qué tal? Muy buenos días. Llegó el domingo, el último domingo de agosto, es 30 justamente de este mes. El mes de la cultura, de las artes. Año 2026. Con buena música, buen ritmo, como siempre, el fin de semana. Y qué mejor en este domingo, un tantito soleado en algunos sectores, en otros sectores frío. Sol a medio gas, de todo un poco, ¿no? El clima de nuestro país, sobre todo el de Quito, de mi queridísimo Quito, la capital del Ecuador, y precisamente desde esta provincia, Pichincha, matrizamos la señal para el resto de provincias. En la localidad de Pichincha, 94.1 FM, saludando ya en Santo Domingo de los Áchilas, 101.7, Manabí, 88.9, la provincia del Oro, gran parte del Guayas, 99.9 FM. Llegamos también a la provincia de Imbabura en 104.7. Y en todo el mundo en www.rcncatolica.com. Buenos días de Dios. ¡Tun, tun! ¿Quién es? Soy yo. Ya llegué para acompañarlos en la cabina principal de la radio. Jimmy Chelito Rojas, con todo el movimiento alegre de la música del Caribe, la música latina, la música bailable, en un programa no apto para el aburrimiento. Solamente gente alegre, gente divertida, que hoy quiera bailar en una sola baldosa, de pronto ya desayunando, buen provecho, otros haciendo recién el desayuno, otros recién levantándose, sacudiendo las sábanas, las cobijas, abriendo la ventana de la habitación. Otros están ya lavando el auto, podando el jardín, bañando al firulais. Buenos días, lo importante es estar en buena compañía. Para divertirnos, Clasifiteca ya llegó y hasta aquí, rumbo hasta el mediodía. ¡Bienvenidos!

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Y con esta cortinita, cuando Sarita Artificial me la coloca, quiere decir que saludamos a nuestros amigos conductores, vehículos livianos, pesados, buses, troles, ecovías. Todos van en sintonía de RCN. Buenos días. 10 con 22 minutos. En su tráiler también. Todos los señores conductores, muchas gracias. 94.10 en Pichincha. Santo Domingo de los Áchilas, 101.70. Manabí, 88.90. En la provincia del Oro, 99.90. Gran parte del Guayas también, ¿ah? Muchas gracias. Zimbabura, 104.70. Todo el mundo en www.rcncatolica.com. 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Ok, seguimos adelante. Buenos días, todo el país. Vamos con el sabor del merengue. Aquí están los tiempos del señor Leo Díaz y su banda.

Y qué sabroso suena ese bajo, ¿no? De Leo Díaz y su orquesta desde Venezuela, con todo el sabor. 10 de la mañana, 28 minutos, 10:28 minutos, me han invitado a las festividades del maíz y el turismo en Sangolquí, en el cantón Rumiñahui. Un abrazo grande a todas las autoridades, a su señor alcalde, a sus concejales, al comité de fiestas, que siempre pues organizan año tras año, sobre todo en el mes de septiembre, en los inicios, están celebrando las festividades del maíz y del turismo. Vamos a ver si damos un vueltín por ahí más adelante, luego de terminar el programa, naturalmente. Me han invitado al riquísimo hornado de Sangolquí. ¿Cómo no ir por ahí, ah? 10:29 minutos, así cualquiera va. 10:29, 099-43-44-101. ¡Se soltaron! Habilitado siempre, 099-43-44-101. Esto es Clasifiteca, naturalmente, en The Number One. Es RCN Católica, en su quinto aniversario. Son 5 años. ¡5!

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Me preguntaban cómo se llama esta canción. Se llama Don Martín. La interpreta Hugo Blanco y su orquesta desde Venezuela. Es de aquellas canciones de antaño, ¿no? Que escuchaban nuestros papás, nuestros abuelos. Donde el ritmo era pegajoso, impresionante. Ritmo de las cuerdas ahí, con Hugo Blanco. 10:38 minutos. Muchas gracias a quienes me escriben al 099-4344-101. 099-4344-101. Ok, también reservando los pases, reservando su puesto. Nos escribe Don Segundo Vallejo, muchas gracias, ya reservamos los puestos. 4 puestos, por favor, Chelito, dícenos. 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Saludos también a Zuli Muñoz, que nos está escuchando en Santo Domingo de los Sáchilas, mi querida Zuli. Buenos días en la tierrita linda, la tierra colorada, la tierrita que me vio nacer hace muchísimos años, Saludos, Santo Domingo, la tierrita colorada. 10:40 minutos, ya les doy a conocer lo que se oferta en propiedades tomados del portal, del primer portal líder, clasificasa.com. 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Manténgase siempre en sintonía de RCN el fin de semana. El weekend es nuestro. Clasifiteca, sábados de 13 a 15, domingos de 10 a 12. Vamos ahora con qué. Sarita Artificial, siempre colocando la música. Sarita es la de buen gusto, ¿ah? Vamos con el ritmo de la salsa. Como diría nuestro amigo Alex Mosquera, lindo, lindo, lindo, lindo.

rompiendo parlantes en el weekend. Aquí estábamos del álbum 1975 junto a Richie Ray y Bobby Cruz. Gangan y Gangón. Este par de muchachos traviesos. Oyéndolos a sonar en este fin de semana. Domingo 30 de agosto, ¿quién está de Happy Verde? Y me lo hacen saber, por favor, a través del 099-43-44-101. 099-43-44-101 es nuestra conexión de WhatsApp. No se olviden, 099-43-44-101. Mientras tanto, buscaban un departamento amoblado, grande, de 3 dormitorios. 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Se arrienda en el sector de San José de Monjas. No me llamen, por favor, en este momento solo me escriben al WhatsApp. No me llamen, ya que Sarita ahorita no puede contestar. Les decía, en San José de Monjas, sector Puengasí, cerquita a parada de buses y mucho más. En arriendo $150. 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Solamente por WhatsApp la comunicación, por favor. Me dejan un audio, me escriben lo que ustedes gusten en WhatsApp. 099-4344-101. Aquí está el señor Andy Montañez. Canción que me la solicitaron desde Manabí. Buenos días, Puerto Viejo. 88.90. Allá en Puerto Viejo, Manabí.

0: Muy buena selección la de esta mañana en el Domingo Feliz de Clasifiteca a través de RCN en su quinto aniversario. 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

Y no se olviden, por favor, para reservar su pase de cortesía al gran evento del quinto aniversario de RCN, solamente por WhatsApp. Por favor, no me llamen, no puedo contestar. Y otra que hay que reservarle solamente por WhatsApp. Si usted tiene su WhatsApp, por favor, a través de este medio de WhatsApp, usted me escribe: hola, soy tal persona, nombre y apellido, necesito reservar un pase para el evento de RCN del aniversario, ¿sí? Y acá le reservamos. Pero escríbame, por favor, de ser posible, nombres y apellidos de las personas que van a asistir. Con mucho gusto, ¿sí? Solamente WhatsApp. 099-43-44-101. 099-43-44-101. 10:57. Tengo un saludo para un gran amigo, el señor Leo Oña, el león de la canción. Un abrazo grande, amigo de antaño, ¿eh? En el Valle de Los Chillos, quien nos invita también a un riquísimo hornadito allá en la tierra del hornado, justamente Sangolquí, que está de plácemes, que está de fiesta. Fiestas del maíz y del turismo. Hay varios locales comerciales que nos mantienen en sintonía a todo volumen en los parlantes. Muchas gracias. Cevicherías, restaurantes, almacenes de muebles, boutiques de calzado. Qué genial, ¿eh? En Sangolquí. La tierra linda de Sangolquí. También tengo un saludo para Marquitos Obando de La Bastida, en la Ciudad Blanca de Ibarra. De igual manera, la familia Cadena, Sergio, Guillermito, por allá nos sintonizan. En esa hermosa tierra, en Ibarra, la Ciudad Blanca, un abrazo grande, nos sintonizan en 104.7. ¡Imbabura!

0: ¡Qué buena canción! Ahí estábamos con la Mona Linda de los hispanos y Rodolfo Icardi desde Colombia. Recordando esta Mona Linda a las 11:04. Sabor a fiesta. El ambiente de aniversario se siente aquí en RCN, porque este viernes la pasamos juntos. Vamos a pasarlo divertido, cantamos, bailamos. A partir de mediodía, no se olviden, este viernes solicite su pase de cortesía 099-43-44-101. Es Clasifiteca, naturalmente aquí en RCN.
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0: 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No se olviden, arrancamos 11 en punto en la Basílica con la Santa Eucaristía en Acción de Gracias, en la Basílica del Voto Nacional, y pues esta Santa Misa estará presidida por el Superior General de los Misioneros Oblatos, Reverendo Padre Ernesto León Díaz, concelebrada por el Padre Luis Pinta, director de RCN, y también los sacerdotes oblatos. 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
0: Gracias, Sarita, por esa identificación. Bueno, les comentaba, los artistas que van a estar presentes a las 12 en punto, asistan, por favor, puntualmente, 12 horas en puntito, luego de la misa, nos trasladamos, cruzamos el patio y estamos acá en el Salón Matovelle. Artistas invitados: Normita Navarro, Pepita Naranjo Vargas, Martín Torres, el dúo Los Caballeros, Carlos Grijalva, el trío Onyx, Karina Santiana y la orquesta Bataola. ¿Qué tal? 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Este viernes 4 de septiembre, 11 horas la Santa Misa y a las 12 la Gran Farra para divertirnos juntos acá en la radio. Vamos con el saludo de Jordan Rafael Rojas, corresponsal desde Manizales, Colombia. Mi querido baby, te escuchamos.
2: Buenos días, RCN Católica. Espero que todos nuestros oyentes se escuchen muy bien. Soy Jordan Rafael, el hijo de Jimmy Chelito Rojas. Era para mandarle un saludo a todos ustedes. Espero que todos estén muy bien. Yo me encuentro bien, gracias a Dios, después del terremoto. Aquí, gracias a Dios, no afectó nada a mi familia ni a mí. Gracias a Dios, somos bendecidos, no se afectó nada. Gracias por preocuparse por mí, por mi papá. Espero que toda mi familia ya esté bien. Las quiero mucho a todos. Era para mandarles un saludo a los oyentes, que no dejen de escuchar RCN Católica, que es una de las mejores radios de allá de Ecuador. Los quiero mucho a todos y nunca olviden que Dios está en el corazón de cada uno de ustedes, y Dios los bendiga y les vaya muy bien.
0: Muy bien, mi querido baby Jordan Rafael Rojas Casas, desde Manizales, Colombia, el eje cafetero para RCN.

0: Linda Enfermera, el ritmo de cumbia junto a Claudio Morán y Rey Cuestas. Desde el Perú, esta canción Enfermera. Me la solicitaron desde Santo Domingo de los Áchilas. Buenos días, la tierra linda, colorada. Tierra progresiva, tierra comercial. Santo Domingo de los Áchilas, mi tierrita. No he ido tiempos a visitar Santo Domingo. Voy a ver si es que hago lo posible por visitar mi querida tierra que me vio nacer, Santo Domingo. 11:19 minutos. Quiero enviar un saludo también para mi querido compañero de radio del programa El Noticiero El Grillo, Wilson Moposita Garcés. Reporta la sintonía desde Bahía de Caracas, 88.9 FM. Mi querido Wilson Moposita Garcés, ¿está de vacaciones? ¿Está en la playa? ¿Qué hace por ahí, mi querido Wilson? Bueno, él también estará junto a nosotros, todo el equipo de trabajo, locutores, programadores, administrativos. Vamos a estar ahí este viernes, ¿no? No se olviden, viernes 4 de septiembre, el agasajo al quinto aniversario de esta estación. Una estación joven, con alegría, en un programa no apto para el aburrimiento.
1: Arenillas en este momento está con un día nublado, con una sensación térmica de unos 33 grados centígrados. Pero siempre en ambiente, con la mejor música del mejor programa, Clasifiteca. Un fuerte abrazo, Jimmy. Excelente domingo.
0: Ok. Arenillas también reporta sintonía. Huaquilla, Santa Rosa, Machala, El Guabo. Qué pleno, ¿ah? Frontera con nuestro hermano país del sur, Perú. Ahí nos escuchan en 99.9. En el auto 99.90 FM, brillando en el dial como siempre con buena música aquí en RCN. Salgo a la ciudad, salgo a trabajar. Domingo casi la mayoría descansa, pero trabajan en casa porque nos toca también los quehaceres del hogar. A las amas de casa, buenos días.

Recordando uno de los grandes clásicos del maestro Álvaro José Arroyo Martínez, el gran Joe Arroyo desde Colombia. Tania se llama la canción. Me la solicitaron desde la ciudad Blanca de Ibarra. Muy buenos días, Imbabura 104.7. Otavalo. En las cascadas de Peguche. Buenos días, qué bonito es por allá, ¿eh? Lo que sí no les recomiendo irse a las cascadas de Peguche es en carnaval. Alguna vez fui por ahí en carnaval y salí asustado, enlodado. Así que de ahí vayan en cualquier día, pero en carnaval yo sí no voy para allá. Muy bonitas las cascadas de Peguche, la comida deliciosa, me acuerdo. Disfruté de una deliciosa fritada, las carnes coloradas también, si usted va hacia Cotacachi. La comida riquísima en la provincia de Imbabura, sobre todo camino hacia Otavalo. Ya cuando va pues a Ibarra, hay un lugar también bonito, se llama San Antonio de Ibarra. Hay unas hermosas esculturas, la artesanía es uno de los puntos favoritos de allá, de la gente que trabaja en esta área de la escultura, de las artesanías, ¿no? Así que muy buenos días, Imbabura 104.7. Sintonía total. Monita nos escribe. Hola, buenos días, Jimmy. Que tenga un hermoso día lleno de muchas bendiciones de parte de Mona. Yo escucho su lindo programa todos los domingos, nos dice. Sábados también estamos, ¿ah? ¿Eh? Sábados de 13 a 15 y domingos de 10 a 12. ¿Qué más tengo por acá? Buenos días, por favor, para reservar. Dos cupos para el evento Mónica Paz y Estefanía Cargua. Perfecto, muchas gracias. Ahí están reservando los pases. No se quede fuera. A ver, buenos días. Deseo reservar un pase para el evento próximo viernes. Nombre, Marcela Ubillús. Por favor, me ayuda también con otro pasecito para Lourdes Olivo. Perfecto. ¿Quién más? A ver, Segundo Vallejo también. Escribe a Marta Tuapanta, Graciela Parreño, Miriam Torres y naturalmente Don Segundo también viene, ¿no? Perfecto, muy bien, sigan inscribiéndose, 099-4344-101. Yo ya subí a la cafetería, me preparé un cafecito delicioso porque la música está buena. Está buena. Vamos con la salsa. Aquí está el gran combo de Puerto Rico, la Universidad de la Salsa. Un verano en Nueva York es lo que necesito yo.

0: Reventando el Canguil, el gran combo de Puerto Rico, la cutufa, como dirían en Venezuela, y la crispeta en Colombia. En Ecuador es el Canguil, ¿no? Reventando el Canguil, el gran combo de Puerto Rico. 11:30 minutos. La salsa presente, 11:30 minutos. ¿Qué nos dicen por acá? Buenos días, Jimmy Chelito. ¿Cómo está? Gracias por esa música alegre. Y qué bello el saludo de mi Jordan Rafael. Un abrazo grande a la distancia. Nos alegramos que estén todos bien en Colombia. Éxitos, Irenita, oyente de la radio. No sé si va a estar por acá también, Irenita. En el aniversario tiene que estar, por favor. Que viaje desde Ibarra y venga con la familia acá este viernes 4 de septiembre al quinto aniversario de RCN. Tengo otro saludo por acá antes de irme a la pausa comercial.
1: 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Que viva la buena música a través de la RCN.
0: Perfecto, Juan Carlos y la familia Jaramillo Salgado desde Arenillas en 99.9. ¿Cómo está Arenillas? El ambiente, me parece que un ambiente fresco, ¿no? El clima, sobre todo. Templadito, fresquecito, qué bueno. 11:34. 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
2: Guayando.
0: Eso, Sarita. Sarita me colocó una canción más. Venga a bailar, Sarita, acá en una sola baldosa en la radio, en el estudio. 11:33.
2: Adelante.
0: Voy a la pausa comercial, luego y retorno con más. No se aparten hasta el mediodía. 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

¡Entrale al piano, al piano! Ahí está Leo Díaz y su gran banda loca a las 11:43. Gracias Luisa Pillajo, que también se inscribe, o mejor dicho, me solicita un pase para el aniversario, el quinto aniversario de Radio RCN. Bonito programa de domingo, nos dice. Mi nombre es Luisa Pillajo, desde La Ferro, Alta. Perfecto. Norte, Centro, Sur y Valles, en Pichincha 94.1. En Manabí, 88.9, en las hermosas playas de Jipijapa, Puerto Viejo, Manta, Jaramijó, Montecristi, Santana, la tierra de las hermosas mujeres, ojos verdes, son rubias, ¿no? Santana, Manabí, buenos días, 11:44. Santo Domingo de los Áchilas, 101.7. Zulita Muñoz nos escucha ahí en Santo Domingo. Gracias, mi querida Zuli. Imbabura, 104.7. El Oro, Arenillas, Huaquilla, Santa Rosa, Machala, El Guabo. Buenos días, 99.9. Gran parte del Guayas también. Yaguachi nos sintonizan en 99.9. Perfecto, ¿con qué nos vamos ahora? Con información siempre oportuna de propiedades que se venden y se rentan a nivel nacional. Tome nota que le voy a dar a conocer en este preciso momento de una propiedad. Es una casa, mejor dicho, un departamento, ¿no? Sí, Sarita. A ver, Sarita, páseme bien la información, por favor. ¿Qué llega por acá? A ver, les doy a conocer. Atención. 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Oye, vamos con el preso. Óyeme, Pepito.

0: Un abrazo grande para don Héctor Edmundo Silva en el Quinche. Él también estará pues acá en el aniversario de la radio este viernes 4 de septiembre a las 12 en puntito el evento. A las 11 no se olviden la Santa Misa en la Iglesia de la Basílica y luego el gran desfile artístico en el Salón Matobelle. Este viernes, celebrando el quinto aniversario de RCN, don Héctor Edmundo Silva. Un abrazo grande en el Quinche, nos sintoniza. 11:50 minutos, 11:50. 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
0: Ya lo sabe entonces, 099-43-44-101, 11:51 minutos, las 11:51. Enviamos un saludo también para doña Miriam, que reserva dos entradas. 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Ya llegó don Marquito Lugmaña. Ya llegó por acá. Ya mismo les acompaña Marquito Lugmaña. Mientras tanto, nos despedimos ya casi casi en la recta final. Vamos con los hispanos de Colombia. Pa' Santa Marta.

0: Muy bien, así llegamos a la parte final, son las 11:56 minutos. No se olviden entonces la cordial invitación para que ustedes asistan al evento. No me llamen, por favor, solamente me escriben, al 099-4344-101 por WhatsApp. No me llamen, solo me escriben mensajes de audio o escrito al 099-4344-101, ¿sí? Ya llegó Marquito Lumaña, véngase mi querido Marquito, cuénteme cómo está el ambiente por las calles.
1: ¿El clima o yo? ¿Cuál de las dos?
0: Las dos cosas. Usted primeramente, ¿cómo está Marquito?
1: Bien, ahí caminando, de salud.
0: ¿Cómo se siente? Bien, le veo luchando. Rejuvenecido, le veo activo, le veo
1: luchando
0: con energía.
1: Luchando por la vida, es que si usted no lucha por la vida, estamos fritos.
0: Sí, no, Marquito.
1: De donde uno depende las cosas.
0: Y muy valiente usted, porque ha sabido ser muy, pero muy luchador con esta enfermedad que usted tiene, pero prácticamente lo veo restablecido. Tiene esas ganas, ese ánimo de venir a compartir con su público. Y eso es lo bonito, mi querido Marquito.
1: Hasta el final.
0: Qué bueno, qué
1: hasta
0: bueno.
1: El final.
0: Hombre mientras, de radio usted,
1: sí,
0: ¿no?
1: Sí, señor. Mientras se mantenga la voz latente, trabajadora.
0: La voluntad.
1: La voluntad, ¿no?, de hacerlo. Uno tiene que hacerlo. Uh-huh. Porque yo creo que con las enfermedades uno no puede jugar. Porque, bueno, ya estoy enfermo y me dedico a estar en la casa, en la cama, no hago nada. Uh-huh. Entonces, no, pues si nos podemos hacer a estar activos, hasta el cuerpo se restablece.
0: Uh-huh. Muy bien, Marquito. Yo le felicito, hombre de radio. ¿Cuántos años en radiodifusión usted, Marquito?
1: Bueno, yo empecé muy tempranamente en los medios de comunicación.
0: ¿A qué edad empezó usted?
1: ¿Peladito? Sí, sí, cuando todavía estaba en el colegio, estaba estudiando en el Instituto Nacional Mejía.
0: Ah, ya.
1: Porque el Instituto Nacional Mejía tenía una radio en AM, que era Radio Cronos, y funcionaba en el último piso del edificio principal, edificio viejo, de La Vargas, de la casona de La Vargas. Ya. Entonces me inicié por ahí.
0: Vea, ah, qué bueno.
1: Seguí medicina, pero más pudo periodismo que medicina.
0: Ya
1: las cosas como son. Qué uno bueno. Piensa una cosa y sale por otro lado.
0: Qué chévere, Marquito.
1: Pero funciona, la cosa es trabajar.
0: Sí, sí, y usted, admirable que sigue llegando acá a la radio, sigue trabajando, su público le sigue escuchando, y eso es lo bonito. Y va a estar también en el aniversario, ¿no, Marquito?
1: Por supuesto.
0: Viernes
1: que sí.
0: Nos vemos.
1: Pues, claro que sí, ya. Desde las 8 de la mañana, desde las 11 más bien dicho.
0: Sí, desde ahí la misita,
1: en la
0: ¿no?
1: Eucaristía,
0: en la
1: Basílica. Claro.
0: La Santa Eucaristía, y de ahí sí vamos a bailar, Marquito.
1: A disfrutar.
0: Claro.
1: A mover el piso.
0: A mover el esqueleto.
1: Y bueno, que tenemos compañeritas también, pues.
0: Claro. Si viene usted con su compañerita.
1: Hay que buscar.
0: De vida.
1: Hay que buscar una compañera de vida. De momento.
0: Hable serio, Marquito. Le va a pegar doña Katy, le va a pegar.
1: Entonces, las cosas hay que hacerlos.
0: Claro, ¿no?
1: Hay que hacerlos, sí. Hay que hacerlos.
0: Oiga, Marquito, ¿qué nos trae para ahora? ¿Qué ritmos va a colocar? ¿Qué musiquita?
1: Bueno, como de costumbre, todos los ritmos. Pero le predominamos, hoy vamos a estar un tantito románticos.
0: Ajá.
1: Boleritos, de aquellos de los 60, los 70.
0: Rancheritas.
1: Rancheritas también. Yeah. Vicente Fernández. Por ahí viene. También se ha cantado rancheritas. Casi la mayoría de los mexicanitos, tanto en hombres y mujeres.
0: Ya. Yo le recomiendo, Marquito, una canción de Valentín Salas en este ritmo como de ranchero, pero es como del ritmo popular colombiano. Fue grabada justamente en Colombia.
1: Rancherita colombiana.
0: Sí, exacto. Esta canción es un cover de... caray, se me va el nombre... Le voy a dejar acá, ya le dejo apuntado, de Valentín Salas.
1: Anotando. Bueno, Valentín Salas sí lo sabemos, ¿no?
0: Sí, oiga, este muchacho no pudo venir, no alcanzó el presupuesto para traerle acá a la radio.
1: Caramba,
0: porque
1: es una lástima.
0: Valentín Salas pide muy caro, ¿no?
1: Mal.
0: Más de 50 mil dólares
1: la
0: presentación.
1: Mal por aquello.
0: Y quiere pues que se le ponga una carpa especial con chicas y que le den uvitas en la boca.
1: Yo estoy siguiéndose a la época de Roma, pues, a tener ahí...
0: Quiere caviar.
1: Quiere
0: champán.
1: O quiere cambiar.
0: Entonces, por eso no ha podido venir Valentín Salas, porque muy caro. Bueno, Marquito.
1: Hay que ir una limusina y tantas cosas.
0: Hay que traerle limusina.
1: No.
0: Y él viene, quiere en avión, quiere pista de aterrizaje. No alcanzó el presupuesto.
1: Bien difícil. Así le traemos en helicóptero, no tenemos pista.
0: No hay pista. Bueno, lo que sí tiene pista es Marquito Lumaña, con mucha pista, con mucha música, ya llega. Me tengo que despedir, su amigo y servidor Jimmy Chelito Rojas. Nos vemos en el aniversario. No se olviden sus pases de cortesía 099-43-44-101. Que la pasen bonito. Quedan en buena compañía de Marquito Lumaña.

0: Llegamos al final de su programa Clasifiteca. Mañana volvemos con otro espacio de buena música y los anuncios clasificados más importantes. Gracias por escucharnos. 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

0: te salve María, llena eres de gracia. El Señor está contigo. Bendita eres entre todas las mujeres y bendito es el fruto de tu vientre, Jesús.
1: Santa María, Madre de Dios, ruega por nosotros pecadores, ahora y en la hora de nuestra muerte. Amén.

0: Dios te salve María, llena eres de gracia. El Señor está contigo. Bendita eres entre todas las mujeres y bendito es el fruto de tu vientre Jesús.
1: Santa María, Madre de Dios, ruega por nosotros pecadores, ahora y en la hora de nuestra muerte. Amén.
0: Dios te salve María, llena eres de gracia. El Señor está contigo. Bendita eres entre todas las mujeres y bendito es el fruto de tu vientre Jesús.
1: Santa María, Madre de Dios, ruega por nosotros pecadores, ahora y en la hora de nuestra muerte. Amén.

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0: Buenas tardes, ¿qué tal amigos? Ya estamos iniciando en Familia de Domingo, claro que sí, desde las 12 del día hasta las 15 horas, pues para disfrutar de esas canciones fenomenales, de los éxitos del ayer, revisar esas melodías de los años 60, 70, 80. Hay algo especial que tenemos en esta semana, ¿no? No podemos perdernos aquello, es algo sensacional, es nuestro quinto aniversario, es una fiesta en tu corazón. El 8 de septiembre del 2021 vamos a recordar un tantito la historia, los medios. Siempre hay una historia de la creación y a dónde queremos llegar, cuál es el estilo, qué es lo que queremos hacer, su forma, su sistema editorial y todo, ¿no? El 8 de septiembre del 2021, los Misioneros Oblatos inician este gran proyecto de radio RCN Católica en tu corazón. En estos 5 años, pues tenemos programas para toda la familia y queremos festejar el aniversario con nuestros oyentes, con usted que está compartiendo nuestra señal. Qué lindo hubiera sido que también vengan de las otras provincias donde llegamos con señal abierta. Te invitamos a participar en nuestro programa de aniversario el viernes 4 de septiembre, recuerde, pero eso sí puedes hacerlo, ¿no? El día viernes a las 11 de la mañana tenemos la Eucaristía de Acción de Gracias en la Basílica del Voto Nacional, presidida por el Superior General de los Misioneros Oblatos, Reverendo Padre Ernesto León Díaz, co-celebrada por el Padre Director de la Radio, Luis Pinta, y sacerdotes oblatos. A las 12, una fiesta en tu corazón, un programa con artistas en vivo en el Auditorio Mato Bello, que usted ya la conoce. Visítanos, cantemos y bailemos las mejores canciones de dos artistas que estarán con nosotros. Más luego les cuento, sí señor. Más luego les digo, pero nos vamos a un poquito de aquella música tan interesante, de aquellos temas fenomenales que tenemos para iniciar esta tarde, ¿sí? Esta tarde, ¿qué les digo? Ajá, ahí viene.
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0: Claro, sí, buenas tardes. Y aquí están las canciones, aquí están las melodías que vamos a compartir el día de hoy. ¿Qué tal? Recordemos, esto es Domingo con la conducción de Marco Lucmaña.

Claro que sí, seguimos compartiendo más música, más canciones, más melodías para recordar. Estamos en familia, momento de disfrutar de lo mejor de la creación de la música, más que todo la historia musical que vive el país, vive el mundo, ¿no? Porque eso ha sucedido. A veces la música también nos sirve para disipar pensamientos dolidos, penas, alegrías, y más que todo la música, a veces utilizamos mientras estamos estudiando, estamos haciendo deberes, ponemos, bueno, particularmente a mí me encantaba hacer los deberes y estudiar con música instrumental, ¿eh? ¿Qué le parece? Es lo más lindo, porque usted va a la par que va haciendo ese esfuercito, por ejemplo, en matemáticas, biología, literatura, usted va pensando y va escuchando esa música suavecita, que realmente le va quitando un tantito del estrés, que sí nos demanda estrés, pero hay que cumplirlo, ¿no? Hay que cumplirlo. Como nosotros cumplimos con la música.

Bueno, qué bueno, el tiempo se nos va, pero seguimos compartiendo las canciones. Tenemos tiempo, claro que sí, para recordar esas melodías del ayer y hacerles una invitación profunda, grande. Y en breve estaremos también con los artistas que van a estar el día viernes, algunas de las melodías que ellos nos han entregado en su tiempo, ¿no? En su momento, en sus creaciones. Pues vamos con más canciones, más melodías y vamos viviendo plenamente aquello de recordar a esos años que se fueron, pero que realmente regresan a través de la música. ¿Qué tal si ahora escuchamos con Sergio Vargas, La Ventanita?

0: Bueno, seguimos compartiendo más canciones, más melodías. Lo interesante es compartir con usted en familia. Y hablando en familia, nos toca este fin de semana, ya este domingo, ¿no? Porque algunos establecimientos educativos ya empiezan a laborar en sus clases normales de este nuevo año lectivo. Entonces, que toca en familia alistar todas las cosas en familia, ¿no es cierto? Hacer como se dice, hagamos una minguita en casa para que todo quede chévere, ordenadito, uniformes, posiblemente cuadernitos y posiblemente ya, porque en algunos establecimientos dicen, usted me trae las listas o traen las listas al inicio del año, ¿eh? Le ponen a trabajar a toda la familia. Entonces, eso sucede cuando estamos compartiendo lo mejor de la música, pero yo quiero invitarles a algo también para que nos acompañen en familia en nuestro quinto aniversario. Escuche esto, esto es bonito, esto es lindo.
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3: Bueno, y la verdad que lo que viene sonando son los artistas que van a presentarse el día viernes en nuestro espacio, en nuestro Salón Matovelle. Pues estamos hablando de Pepita Naranjo Vargas, luego tendremos a Marister Boven, voces inolvidables del Pentagrama Nacional. Pues bienvenidos a compartir este poquito de canciones. Pues ese día se escucharán más melodías, más canciones, ¿no es cierto? Pues aquí estamos para usted.

Bueno, y continuamos disfrutando de esa voz fenomenal, de esa voz que todos hemos admirado como ecuatorianos y no ecuatorianos cuando salen del país a disfrutar y entregar nuestra música nacional. Pepita Naranjo Vargas, Crueldad.

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1: Bueno, y aquí estamos con más música, más canciones, más recuerdos de aquellos años de los 60, los 70, los 80, diferentes voces, ¿no? Pues habíamos ofrecido también algunas canciones de María Esther Boven, que estará acompañándonos el día viernes en nuestra velada musical, pues también consta entre los artistas invitados para ese momento, ese día, para disfrutar de esas voces fenomenales ecuatorianas que han hecho pasear nuestra música y que queda muy en alto, ¿no? Cada interpretación. Entonces, María Esther Boven dice esto.

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La música romántica también en la voz de María Esther Bowen, una gran cantante ecuatoriana, que estará el día viernes. A mi manera.

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1: Las 12:55 minutos, y claro, hemos querido también que sean partícipes de aquellas voces que van a estar con nosotros en nuestro Salón Matovelle para eventos sociales. El día viernes tenemos una cita muy importante. Entre otros estarán con nosotros Normita Navarro, los tres caballeros, Karina Santiana, Bataola, bueno, María Esther Boven también ya escuchamos, Carlos Grijalva. Bien, pues vayamos a disfrutar de esas melodías que nosotros hemos querido adelantar poquito a poquito las canciones, para que usted vea la calidad de artistas que tenemos el día viernes, para que usted participe con nosotros en nuestro quinto aniversario.

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1: Bueno, seguimos compartiendo más música, más canciones, y más que todo estamos entregándoles un poquito, un cachito, como se dice en el argot de la radio, de esas voces que estarán con nosotros el día viernes en nuestro quinto aniversario. Pues esta vez queremos compartir algo de en la voz de Carlos Grijalva, y por supuesto, él estará también presente, entre otros los artistas que estarán esa tarde, ese mediodía, para compartir el quinto aniversario de RCN.

Bueno, esto y mucho más tendremos el día viernes. Sí, señor, el viernes tenemos nuestro quinto aniversario, recordando la historia de RCN, que está siempre en tu corazón, RCN, Radio Católica Nacional del Ecuador. Pues miren, un poquito de hacer historia de RCN. El 8 de septiembre del 2021, los Misioneros Oblatos inician este gran proyecto de radio RCN Católica en tu corazón. En estos 5 años, pues, tenemos programas para toda la familia y queremos festejar el aniversario con nuestros oyentes, con usted, en familia queremos compartirlo, porque todos formamos una sola familia. Qué lindo, ¿no? Y compartir todos los programas. Te invitamos a participar en nuestro programa de aniversario el viernes 4 de septiembre a las 11 horas, Eucaristía de Acción de Gracias en la Basílica del Voto Nacional, presidida por el Superior General de los Misioneros Oblatos, Reverendo Padre Ernesto León Díaz, concelebrada por el Padre Director Luis Pinta y sacerdotes oblatos. 12 horas, una fiesta en tu corazón, un programa con artistas en vivo en el Auditorio Matovelle. Visítanos, cantemos, bailemos las mejores canciones de los artistas que estarán con nosotros. Recuerden, Martín Torres, Carlos Grijalva, María Esther Bobin, Normita Navarro, Pepita Naranjo Vargas, Dúo Los Caballeros, Trío Onyx, Karina Santiana, Bataola. Y ya escuchamos, ¿no?, algunas de esas canciones. Hicimos un pequeño abre boca de esas canciones, de esas voces que estarán el día viernes. Es un desfile de los mejores artistas del Ecuador en las fiestas en tu corazón. 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Los pases también los puedes retirar al ingresar al evento hasta completar aforo. Así es que, por lo tanto, estamos invitando a toda la familia de RCN, que está, claro, ustedes nos tienen en su corazón porque ya nos sintonizaron y de ahí no vamos a salir. Ustedes lo saben, pero bueno, aquí tenemos canciones importantes que queremos recordar. Hoy quiero recordar uno de los dos temas en la voz de Julio Jaramillo: El Zorzal de América, Azabache y 5 centavitos.

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4: Bueno, si nos ponemos un poquito románticos para recordar algunas de esas canciones, esto viene con la voz de José Luis Rodríguez, el Puma desde Venezuela, Madrigal y Los Amaya, Vive la vida hoy.

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1: Bueno, realmente no podía faltar esta canción para recordar con los Blue Caps. Pronto te arrepentirás. De los 60 a los 70.

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1: Bueno, la tarde todavía, digamos que es un tantito joven, y vamos a seguir compartiendo más canciones o melodías. Hoy revisamos un tantito de aquellos vallenatos, que también es música romántica, y que en su momento llegó a topar el corazón de muchos, pero muchos de los oyentes. Y hasta ahora seguimos manejando los temas románticos, las canciones que nacen y se van quedando. Pues entonces, aquí compartimos, iniciemos con el Binomio de Oro. ¿Qué nos dice el Binomio de Oro? Distintos destinos y

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1: Bueno, seguimos compartiendo las canciones fenomenales, los temas que recordamos, aquellas que llegan a la mente, al corazón, están unidas con nosotros, y lo lindo es compartir en familia. ¿Qué tal a esta hora? Carlos Vives nos dice, la casa en el aire. Bárbaro, ¿no? Y el combo de las estrellas, te conquistaré.

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5: Y así compartimos las canciones y los temas interesantes, importantes, melodías que en su momento fueron canciones para recordar, por ejemplo, desde aquel día esto era una balada de uno de los grandes cantantes latinoamericanos que siempre ha estado con nosotros, ¿no? Mire, Leonardo Fabio. Y pues hoy tenemos para cantar esta canción y hoy queremos presentarles con doble impacto desde aquel día. Bienvenidos, bienvenidas a continuar en esta tarde musical.
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5: Bueno, Rafael lo presentó, ¿no? También, claro, desde España, desde aquel día. Uno de los primeros temas, año 61,

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5: Bueno, todavía tenemos tiempo para seguir disfrutando de más melodías, más canciones y recordar grandes éxitos musicales del ayer, de los 60, los 70, los 80, los sábados y domingos. Una cita muy especial para compartirlo en familia.

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1: Usted lo tiene aquí, claro que sí. Los sábados y domingos tenemos una cita muy importante en familia. Sábados desde las 3 de la tarde hasta las 17 y los domingos desde las 12 hasta las 15 horas. Bueno, y esto es Elvis Crespo, Los Caminos de la Vida y ¿cómo nos dice Lambada?

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2: Bueno, realmente ustedes compartieron ya esa invitación grande, profunda de RCN en su quinto aniversario. Tenemos un programa de campanillas de primera, ¿no es cierto? Así es que te esperamos, te esperamos. ¿Qué tal si recordamos algo que viene con Kaoma? Esto es Lambada. Un merengue profundo, ¿eh?

Bueno, recordemos que cada sábado y cada domingo tiene usted una cita muy importante con las canciones, con los temas del ayer, temas actuales, años 60, 70, 80, 90. Recordar es volver a vivir y todos los ritmos, claro. Discoteca abierta para usted cuando hablamos en familia de los sábados y domingos con la conducción de Marco Lucmaña.

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7: Bueno, bienvenidos, bienvenidos todos. Bueno, mientras van llegando el resto de las parejas, vamos entonces a ir haciendo una oración. Vamos a ponernos en la presencia del Señor. Vamos a ir orando. En el nombre del Padre, del Hijo y del Espíritu Santo. Amén. Vamos juntos a orar, vamos a ponernos en la presencia del Señor, a entregarle este momento que vamos a vivir de encuentro con la verdad, que es Él. Él es la verdad, Él es el que nos confronta con la verdad. Y por eso cada vez que nos confrontamos, es Dios el que nos está llamando la atención, el que nos está corrigiendo.
0: Les aseguro que, si dos de ustedes se ponen de acuerdo en la tierra para pedir algo, sea lo que fuere, lo conseguirán de mi Padre que está en el cielo. Mateo 18:19. 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
7: Todos cerrados, vamos a darle gracias a Dios por la vida, por el amor, por la familia, por los hijos. Amado Padre, nos ponemos en tu presencia, nos ponemos delante de ti, con un corazón abierto para que tú nos hables, para que nos llenes. Te necesitamos, Señor. Hay tantos vacíos en nosotros y queremos, Señor, ser llenados por ti, por tu amor. Por eso recurrimos a tu presencia y te invocamos para que entres en nuestra casa, para que entres en nuestra relación. Y lo pedimos a ti, amado Padre, en el nombre poderoso de Jesucristo, el Señor y Salvador, y por intercesión de nuestra Madre. Amén. En el nombre del Padre, del Hijo y del Espíritu Santo.

0: Vamos entonces a comenzar con nuestra sesión de hoy. Bien, entonces ese enemigo del que hablábamos es el desprecio, ¿no? Que tiene un sinónimo que es el desdén. ¿Cómo funciona primero el desprecio? ¿Qué es, no? Y en principio, pues empezamos con esta frase de Gottman. Él dice que el desdén o el desprecio es el predictor número uno de la separación, porque donde hay una relación donde nos estamos todo el tiempo tratando con irreverencia, con irrespeto, con desamor, pues esa relación termina obviamente mal y termina acabándose porque nadie quiere vivir en esto, ¿no? Entonces empecemos con la definición, como siempre lo hacemos.
1: Entonces, ¿qué es? El desdén es cuando uno se coloca por encima del otro, cuando comunico yo soy tú. Puede aparecer en la mirada, en el tono, en el sarcasmo, una frase típica de ¿ya? Otra vez lo mismo, no aprendes nunca.
0: Entonces, vamos a ver que en el caso de este enemigo, uno como que va creciendo, ¿no? Como que ya no es tanto que señalo cosas de tu carácter que no me gustan, sino que además de eso, como que voy experimentando que yo como que soy más que tú. Entonces me voy poniendo por encima de ti y voy diciendo, tengo más inteligencia, tengo más dinero, mi familia es mejor que la tuya y precisamente todo comportamiento, toda palabra o toda acción que vaya dirigido como en esa misma línea es el desprecio. Entonces, para repetir la definición, es cuando uno se coloca por encima del otro, ¿no? Cuando le comunico a la otra persona con mis acciones, con mis gestos, con mi manera de ponerme frente a ella, yo soy más importante que tú, yo valgo más que tú. Y no solamente esto pasa con la pareja, ¿no? Pasa en el mundo cotidiano, ¿no? Muchas veces las personas se paran frente a uno como que yo soy más que tú. Y hay unas diferencias entonces entre la crítica y el desprecio como para dejarlas súper claras, ¿no? ¿Cuáles son las diferencias?
1: Así es. Entonces, por ejemplo, ¿cuál es el foco de la crítica? El foco de la crítica es que es un ataque al comportamiento o al carácter. ¿Qué pasa con el desprecio? Que en el desprecio es un sentimiento de superioridad moral. O sea, yo soy mejor que tú, yo soy superior que tú. ¿Cuál es el tono de la crítica? Puede sonar molesto o acusador. En el desprecio, el tono es sarcástico, humillante, con burla o desprecio.
0: Claro, es que en la crítica simplemente uno está como acusando a la otra persona, señalando cosas que le molestan del otro y lo hace de manera inadecuada. En cambio, aquí en el desprecio ya uno suena sarcástico, ya uno está humillando a la otra persona, se está burlando de ella, lo está tratando como si fuera de poco valor o incapaz, ¿cierto? ¿Cuál es la intención de la crítica? Es reclamar o exigir un cambio, ¿no? Como que detrás de una crítica siempre hay, decíamos la semana pasada, una necesidad y por eso el antídoto de la crítica es aprender a expresar las cosas de manera distinta. Esto es un entrenamiento. Por favor, hago esta advertencia aquí, un paréntesis bien grandote y así con advertencia. Y es que es un entrenamiento, no se aprende de la noche a la mañana. Si ustedes llevan 5, 10, 15 años criticándose mutuamente, no pueden pretender que van a transformar esa dinámica de la crítica en una semana, ¿no? Eso hay que hacerlo constantemente. Por eso el ejercicio que les pasamos, que realmente es muy sencillo, es muy fácil de hacerlo, lo hace uno en un ratico, ¿no? No es solamente para hacerlo una vez, hay que hacerlo regularmente, ¿sí? Hay que convertirlo en hábito para que cuando a ustedes les toque comunicar un sentimiento, una experiencia, pues lo sepan hacer desde esos criterios de la crítica. Entonces no crean que si esta semana les fue mal, porque puede que les haya ido mal, o sea, nadie garantiza que cuando comenzamos a hablar de los sentimientos nos va a ir súper bien en la primera, no, eso no lo garantiza nadie. Eso, si alguien les dice eso, está mintiendo, porque no es así. O sea, porque primero pasa por la inteligencia emocional, por el momento, por la situación y también por el tema. Depende del tema, ¿no? Si usted me critica porque dejé la ropa tirada, eso es distinto si me critica porque me gasto la plata. Son dos cosas, son dos niveles distintos de situación incómoda en la relación, ¿no? Y eso exige un tipo de diálogo distinto, ¿no? Entonces, cuidado, porque no es que una semana ya está todo resuelto, no. Vamos a tener que seguir trabajando continuamente, trabajando, trabajando, y para eso estamos acá entrenando. Entonces, esa hojita que les estamos dando, consérvenla y traten de hacerla un hábito para que puedan integrar esto en su manera de relacionarse con su esposo, con su esposa, con su pareja. En la crítica decíamos, nunca me escuchas, y en el desprecio ya es un juicio de valor extremadamente pesado, porque le decimos a la otra persona, no vales la pena, ni siquiera sabes escuchar. ¿Sí? No vales la pena, ¿no? O eres un sordo, por ejemplo. Usted siempre ha sido un sordo, ¿no? Que usted no escucha, usted como que no entiende, ¿no? No le cabe, o sea, ya va a un nivel un poco más allá del mero hecho de la crítica, ¿no? Puede ser que estas escenas suenen muy pesadas, suenen muy duras todavía, y usted dirá, no, pero nosotros no hablamos así, o sea, afortunadamente no nos tratamos tan mal. Pero atención, porque una de las facultades que tienen los enemigos es que saben camuflarse fácilmente. Entonces, uno de los propósitos de este entrenamiento, y sobre todo en esta parte del taller que es como del aprendizaje, estamos acá en este momento aprendiendo, es que ustedes descubran cómo funciona esto, cuál es la lógica y cómo es el funcionamiento de los enemigos. Entonces, miren, vamos a colocar ejemplos, ¿no? Se manifiesta a través, por ejemplo, del sarcasmo. El sarcasmo es una cosa que solemos utilizar mucho en América Latina, ¿no? Los latinos somos muy sarcásticos cuando hablamos, ¿no? Sobre todo en ciertos niveles también, ¿no? ¿Qué son los sarcasmos? Son comentarios irónicos que ocultan desprecio. Entonces veamos algunos ejemplos. Miren que no son cosas como a veces tan evidentes, pero lo son, o sea, lo son. Y me gusta mucho esa parte de la formación, porque a veces uno descubre que, oiga, pero yo sí he hablado así, y eso es importante detectarlo, porque es parte principal, parte inicial del proceso de sacarlo, de sanar ese tipo de realidades. Entonces, cuando uno se equivoca, es alguien se equivoca y le dice a la otra persona, ¿en serio vas a intentar arreglarlo tú? Qué valiente, ¿no? O, ay, qué ingenuo, ¿no? Entonces, traducción de esa emoción, no confío en usted es un incapaz, ¿no? No confío ni cinco en lo que usted pueda llegar a hacer, ¿no? O por ejemplo, cuando hay un olvido, ¿no? Entonces se le olvida a mi esposa algo, ¿no? Dejó la olla en el fogón, o ¿no? Dejó las llaves otra vez, wow, no se acerca más, wow, otra vez olvidaste las llaves, una sorpresa, ¿no? Para nadie, ¿no? Para nadie, ¿no? Ese es el sarcasmo, ¿no? Es otra vez olvidaste las llaves, una sorpresa, ¿no? Para nadie. De una manera de decirlo sarcásticamente. Miren que eso puede uno decirlo fácilmente cuando está en un momento de salida y dejas, otra vez dejaste las llaves, ¿no? Pues no, pues qué novedad, es lo que también podemos decir, ¿no? Es una manera de despreciar a la otra persona. Cuando el otro opina, ¿no? Entonces el otro da una opinión, entonces yo le digo, claro, porque tú eres el experto en todo, ¿no? O claro, porque como tú siempre tienes razón. Es una manera de despreciar a la otra persona. O sea, lo que tú dices siempre me molesta, siempre me choca porque eres altivo, ¿no? Y no me gusta que hables. Eso es lo que está diciendo. O sea, la traducción de algo así es como que usted no tiene dignidad, ¿no? O sea, como que usted no tiene la capacidad, ¿no? Cuando uno tarda en hacer algo, ¿no? Entonces alguien que es de pronto lentico, que se demora para hacer las cosas, en vestirse, en organizarse, o en hacer la comida, entonces el otro le dice, no te vayas a apurar, hombre campeón, ¿no? No te vas a apurar, hombre tortuga, ¿no? La vida es larga, ¿no? Aquí estamos, aquí tengo toda la tarde para esperarlo a usted, ¿no? Es una manera de despreciar a la otra persona, ¿no? Suena a burla y como que no te tengo paciencia. Es cuando se pide ayuda, ¿no? Entonces alguien te dice, amor, ¿me puedes ayudar con esto? Ay, qué pesar, pobrecito. Necesita instrucciones para eso el bebé, ¿no? Sí, o ay, qué pesar de la niña, ¿no? La bebé de la casa. Es como que genera sentimiento de humillación, sentimiento de humillación. Entonces, fíjense que aquí en estas sentencias tan sencillas habita el desprecio. La burla es otra forma en la que se manifiesta el desprecio, ¿no? Entonces, las risas que menosprecian a la pareja, los chistes a veces ofensivos. Entonces, veamos algunas formas de la burla. Imitar la voz del otro con tono ridiculizado. Ay, sí, claro, porque yo sí ni siquiera. Es como formas de uno burlarse del otro, ¿no? Hacer un chiste respecto a su capacidad, ¿no? O a sus habilidades, ¿no? Ay, sí, claro, como es la ingeniera, ¿no? Entonces uno como que está ahí despreciando lo que el otro, y realmente es una ingeniera, entonces trátela como tal, ¿no? Y respete porque sí lo es, ¿no? Entonces, la burla pública, ¿no? Que uno como que trata de hacer chistes delante de los amigos o de la familia de la pareja, eso es tremendamente, tremendamente dañino y habita ahí el desprecio, ¿no? Por ejemplo, no le pidas direcciones a él o a ella porque se pierde dentro del centro comercial, ¿no? Puede que al otro le diga, ah, sí, jaja, qué risa, y termine el otro, si es una persona que está sana interiormente y que se ríe de sí misma, diga, ay, sí, yo soy muy perdido, yo me pierdo en todas partes, ¿no? Y no pasa nada, ¿no? Pero si la otra persona está cargada, si la otra persona no acepta ese chiste, puede generar un gran malestar en la pareja, ¿no? Es hacer bromas sobre la familia del otro. Con esa mamá que tienes, normal que seas así, ¿no? Entonces es una manera de despreciar a tu familia. Y eso ustedes saben que duele muchísimo. Cuando uno le hablan de la familia, eso duele mucho, pues porque es mi familia, o sea, no se meta con mi familia. Es, claro, es un aspecto delicado, es un punto delicado. Y yo siempre lo digo con mucho respeto y con conocimiento de causa. En Ecuador, por ejemplo, es un tema muy, muy, muy, muy, muy delicado, ¿no? Porque los ecuatorianos suelen ser todavía muy, muy familiares, y entonces defienden mucho su núcleo y son muy apegados a la familia, y eso es muy bonito, ¿no? Y está bien. Y también eso genera a veces como que cuando el otro me habla de mi mamá o de mi familia, yo me molesto, ¿no? Porque ¿cómo así? O sea, no tiene derecho, no tienes derecho a meterte en la vida de mi familia, ¿no? Por ejemplo. Es usar diminutivos para infantilizar lo que acaba de decir. Ay, la niñita de papá o de mamá. No son formas como de despreciar, ¿no? El niño no puede elegir ni el color ni la camisa. Ay, qué picha. Eso, estamos en el centro comercial y el niño. Eso es horrible, ¿no? Horrible. Es el humor cruel sobre el cuerpo, los hábitos, ¿no? Vas a comer más, vea otra vez. Luego preguntas por qué no te sirve la ropa. Mire, estás comiendo más, ¿no? Son formas de desprecio. Listo. Vamos a pararnos aquí. Vamos a pararnos aquí. Y ustedes van a tomar ahí donde están lápiz y papel. En este momento van a buscar lápiz y papel. Vamos a hacer una actividad.

0: ¿Y qué es lo importante de esto en principio? En principio es que conozcamos y descubramos que sí hay actitudes, expresiones entre nosotros que van por ese camino. Y que esto es muy delicado, porque esto daña completamente. Ahorita vamos a ver cuál es el resultado final de una actitud de desprecio en la relación de pareja.
1: Y es que aparecen patrones que pueden preocupar y conviene hablar y aplicar antídotos. La admiración, la gratitud, suavizar el inicio de la conversación, que fue lo que vimos hace 8 días, como el arranque suave, y validar emociones. Entonces, si les da de 16 a 30 puntos, es porque hay que acudir a los antídotos.
0: Ya vamos a hablar de ellos
1: Ya vamos a hablarles profundamente. Que
0: profundamente.
1: es súper chévere, hay un antídoto que le salva a uno la vida en todos los aspectos, no solo en la vida de pareja.
0: Y si hay de 46 a 60 puntos, que no sé si alcancen a darles tantos puntos, pero algunas parejas tal vez sí les da todo eso, y es porque el desprecio ya está dominando la comunicación, ¿no? Y hay que ponerse las pilas y hay que acudir a algún acompañamiento. Guiado, alguna terapia que podamos hacer o seguir participando de esos talleres con nosotros que obviamente van a ayudar muchísimo a ir sanando ese tipo de cosas. ¿Listo? O sea, más que evaluar la relación, como que veas que usted y yo, que es lo que les decía al
1: Sí.
0: principio, si ve a usted, mire usted, así es usted, ¿no? Y el codo así, no, así es usted, ve así, usted me blanquea los ojos cada rato, ¿no? Así es usted, ¿no? No, ese no es como la intención de este tipo de ejercicios de test, ¿no? Sino como uno ve si esto sí está. Esto sí está y hay que ponerle cuidado, ¿no?
1: Como en
0: Uy.
1: perdón, este fin de semana justo que estábamos con unas parejas que hacen parte de la comunidad. Le estábamos hablando de este tema y justo salió el tema de los enemigos del amor. Entonces yo le decía, es que el problema es que a los enemigos a veces los hacemos amigos, o sea, como que los hacemos parte de nosotros, pero no somos conscientes que es un enemigo, o sea, no somos conscientes que es algo nocivo para la relación. Entonces lo bueno de esto es que tú logras identificar cuáles son y cuáles son los efectos que tiene, entonces así vas a tener, como que te empodera. Yo siempre digo que cuando tú conoces lo que te debilita, lo que hace daño a tu relación, eso te va a empoderar. Y si te empoderas, ya tú puedes vencer, luchar, hacer, dar la batalla, mejor dicho. Pero entonces es como reconocerlos, porque a veces nos acostumbramos. Tenemos muchos testimonios de parejas, sobre todo parejas que llevan años y que tienen una buena convivencia y que nos decían, o sea, no habíamos tomado conciencia de que teníamos en la casa estos enemigos y que todos los días nos comunicábamos con ellos.
0: Y bueno, y también una advertencia y también un llamado de atención. Esto que les estamos compartiendo es un espejo. Es un espejo, no es una linterna. Entiéndame la metáfora, por favor. Es un espejo, no una linterna. ¿Para qué sirve la linterna? Para iluminar a otros, ¿sí o no? Para, a ver, ¿usted qué está haciendo? O la lupa, no, la lupa y la linterna, ¿no? No, no es una lupa, me sirve más esa doble metáfora. No es una lupa, es un espejo, ¿no? Con el espejo me miro, con la lupa quiero mirar a otra persona, ¿no? Entonces es más para que te mires, o sea, oiga, yo blanqueo los ojos, oiga, yo le digo eso a mi esposa, oiga, uy, sí, qué pesar, yo lo hago sentir súper mal cuando es lenta, morronga, no sé qué, palabras a veces muy pesadas, y, o sea, ya, eso ya no más, o sea, tengo que evitarlo, ¿no? Porque está en mí. Entonces, más por eso es importante que yo me autoevalúe y que entienda esto no como una evaluación de mi pareja, sino como una evaluación para mí, ¿no? Y de la manera como nos relacionamos los dos, pero sobre todo lo que yo puedo llegar a mejorar y hacer. Listo, para que no pierdan de vista eso, porque pueden hacerse daño. O sea, esto puede prestarse también para hacer como una especie de arma. Si ven, vea, idéntico lo que decía Andrés, vea, así está usted, ¿no? Y entonces usted va a empezar a odiarme a mí. Porque entonces cada que usted hace algo así, vea lo que dice Andrés, no, no, no, usted, oiga, esto lo, ay, madre, esto lo dije. Perdón, mi amor, fue desprecio, perdón, mi amor, fue crítica, perdón, mi amor, usted mismo lo va a decir, ¿no? Porque es la manera de evaluarse,
1: De
0: de
1: autoevaluarnos.
0: autoevaluarse. Pasemos a este aspecto antes de hablar del antídoto, que son las causas. ¿Cuáles son las causas de esa situación que envenena tanto la relación, que es el desprecio? Pues puede surgir de un gran dolor que uno tiene adentro, un dolor emocional profundo o de un resentimiento. Entonces yo te trato con desprecio porque me estoy incómodo contigo. No es eso, no es inusitado. Algo pasó.
1: Claro, no he gestionado, probablemente en algunos casos se ha gestionado algún trauma o alguna situación del pasado, me heriste, hay heridas del pasado que nos hieren y como no las gestionamos y como no sanamos esas heridas, entonces el corazón se va endureciendo y entonces me voy desquitando. Me desquito contigo de lo que me hiciste porque no he gestionado realmente el perdón, o sea, no he perdonado.
0: Así es. Entonces sale siempre de un resentimiento, de un dolor que no hemos podido sanar del todo, ¿no? Entonces hay cansancio también, me siento agotado por alguna situación que vivimos, por algún dolor. Hay también mucho orgullo a veces. El orgullo, la vanidad me hacen percibirme o autopercibirme más importante, más capaz, más valioso que la otra persona, ¿no? Entonces a veces creemos que despreciar al otro nos protege, como que, ay, si yo lo trato así con dureza, como que él va a saber quién es el que manda aquí o quién es la que manda aquí. Pero en realidad eso nos distancia. Conocimos el caso, por ejemplo, de una parejita que decía ella, yo no lo perdonaba de la infidelidad porque sentía que si lo perdonaba o si lo trataba con delicadeza, él me iba a volver a ser infiel. Entonces yo lo trataba así súper firme y lo despreciaba y lo humillaba y le decía, tiene que besar el piso cuando yo pase, ¿no? Es una manera de decir como que me protejo con el desprecio, pero no es así.
1: Realmente no se está gestionando lo que hay que gestionar y se está desquitando.
0: Entonces, quien dice que ama a Dios y desprecia a su hermano, dice el Señor, es un mentiroso. Eso dice la palabra, ¿no? El que dice que ama a Dios y desprecia al otro está realmente mintiendo. Entonces, porque lo que Dios nos pide es amarnos a los otros, apreciarnos. ¿Cuáles son las consecuencias? Lo voy a decir rápidamente, son algunas, porque me interesa más hablar del
1: El antídoto.
0: antídoto, que es lo que nos convoca más aquí. Primera consecuencia, destruye la conexión emocional. El desprecio comunica. La pareja deja de sentirse equipo y comienza a sentirse adversario, ¿no? Entonces, cuando yo te trato mal, te humillo, te hago sentir que ya no somos. Voy generando como en la pareja ese ambiente de ya no somos un equipo, ¿no? Usted por allá, yo por acá. Haga usted lo que pueda, yo hago lo que pueda, porque es que con usted no se puede trabajar, con usted no hay cómo trabajar, ¿no? Horrible, horrible, horrible. Entonces es como que se rompe la conexión emocional, ¿no? Y entonces ya no puedo contarte nada porque te vas a burlar de mí, me vas a humillar. Segunda consecuencia, erosiona el respeto y la admiración. Ya no siento respeto por ti, porque si tú me tratas mal, si tú me insultas, yo te insulto. Y cuando comienzan los insultos de alto calibre, hermanos, vamos muy mal. Y eso comienza a quitar todo tipo hay parejas que se han destruido no porque no se amen, sino porque comenzaron a despreciarse y erosionaron, rompieron, dañaron la capacidad de respetarse y admirarse mutuamente.
1: Los Gottman enseñan que la admiración es uno de los pilares del mapa del amor. Cuando entra el desprecio, ese pilar se quiebra, se pierde la capacidad de ver lo bueno del otro, solo se ve lo que te molesta.
0: Sí, a mí una cosa que me gusta mucho del counseling que yo ofrezco es cuando escucho a las parejas la primera vez. Yo siempre les hago unas preguntas, ¿no? Y siempre les pregunto cómo se conocieron, ¿no? Y cuando yo pregunto eso, me dicen, ay, se sonríen. Les pregunto y se sonríen o se miran con
1: O les
0: complicidad
1: brilla los
0: o les brillan
1: ojos.
0: los ojos. Yo digo, aquí todavía hay mucha admiración, todavía se aman. Cuando dicen como que, ay, ¿cuándo se conocieron? Ah, oh, ni me lo mentéis. O sea, voy a ahorcar a la persona que me presentó a mi pareja, ¿no? Ahí yo ya digo, aquí sí hay un problema grave y vamos a atenderlo con más precaución porque ya están despreciándose tremendamente, han erosionado ya el respeto y la admiración. Tercero, aumenta la reactividad fisiológica. ¿Qué es eso? Cuando tú me desprecias, yo me quiero defender. O sea, si tú me tratas con altivez, yo quiero ser más altivo que vos. Entonces me pongo los guantes para pelear, ¿no? Y el cuerpo entra en modo guerra. Tengan en cuenta esta expresión porque va a ser muy importante para el próximo enemigo también, el modo guerra, el modo guerra. O sea, me pongo como en actitud de, a ver, si vamos a pelear, vamos a pelear, ¿no? Entonces, eso es fisiológico. Se acelera el pulso, sube el estrés, aparece la necesidad de defenderse, de huir, y en ese estado se vuelve casi imposible escuchar, empatizar o resolver conflictos. Si usted empieza una comunicación
1: Con desprecio.
0: despreciándome, ya rompió. Ya rompió. Por ejemplo, los pongo a conversar, ¿no? A ver, pues hablemos, a ver, ya con eso. O sea, con usted es imposible, ¿no? Entonces no hablemos, no hablemos.
1: O te estás perdiendo la posibilidad de que yo te exprese lo que estoy sintiendo, porque entonces me siento despreciado, entonces yo no me voy a hacer vulnerable ante
0: Claro.
1: alguien que me desprecie,
0: Sí,
1: o
0: pero
1: sea.
0: ahora me dice ella, es que quiero contarte lo que me está doliendo mucho. Ay, a ver, cuente a ver ya ahora con qué le, ahora qué le pasó.
1: ¿Y por qué se estresa por eso?
0: Exactamente, exactamente. Entonces, produce heridas acumulativas. Quinto, creo que es el cuarto o quinto. Produce heridas acumulativas. De pequeñas dosis de desprecio repetidas en el tiempo, creando una capa de resentimiento que prohíbe, que inhibe el cariño, ¿no? Entonces, como que es que ya con él yo no tengo comunicación porque siempre me trata mal, ¿no? Entonces, ya se rompió la comunicación, ¿no? De la pareja deja de buscarse mutuamente, ¿no? Dejan de compartir, dejan de reír juntos, ¿sí? Miren, algo que uno dice, pero es que es una tontera, o sea, simplemente le dije que dejara de ser tan lenta. Pero eso fue acumulándose, acumulándose, acumulándose, al punto que ya se nota soporto más, ¿no? Debilita la intimidad y el deseo. Las mujeres sobre todo saben lo importante que es que exista con la pareja una comunicación verbal
1: Y no
0: y
1: verbal.
0: no verbal afectiva, ¿no? Cuando el otro siempre me está tratando mal, me desprecia en el día a día, me trata como una tonta o como un tonto, y en la noche quiere sexo, ¿qué hace usted? Se le dice, tengo dolor de cabeza, me duele el pelo, tengo una cita con Morfeo, pero no quiero nada, o sea, no quiero nada. O sea, se rompe el deseo, porque ustedes saben que las mujeres, sobre todo, lo digo así porque es así, biológicamente, a nivel de su cerebro y su capacidad afectiva, las mujeres son muy, ¿cómo se dice?
1: Emocionales, o sea,
0: Emocionales en la intimidad.
1: nosotros primero, por eso necesitamos el preámbulo y entre otras cosas, la mayoría, para poder tener intimidad, necesitamos un preámbulo emocionalmente, estar tranquilas, y por eso cuando hemos tenido un mal día es mucho más difícil. Entonces, no es como el hombre, que el hombre es más primario, no sé cómo llamarlo,
0: Sí, somos más
1: más carnal,
0: sexuales, más sexuales, menos
1: biológicos,
0: impulsivos. ¿Cómo, cómo?
1: biológicos, biológicos.
0: Sí, somos más sexuales, menos simbólicos en cuanto a en cuanto al sexo, ¿no? O
1: Sí,
0: sea,
1: no necesitan preámbulo, o sea.
0: ni tampoco como esa, a veces esa conexión emocional. Obviamente es muy lindo cuando se vive una relación sexual con conexión emocional, pero a los hombres como que eso a veces es menos, es más menos
1: De
0: diferente.
1: hecho, en estos días leía un artículo de una persona experta en el tema y decía que el hombre entra en la etapa emocional después de tener la relación sexual.
0: Sí.
1: No antes, sino después. O sea, en ese momento está emocionalmente como vulnerable.
0: Pero bueno, después hablamos de esas
1: Luego, después.
0: intimidades y aquí hay
1: Ahí es
0: niños.
1: donde uno tiene que atacar. Sí,
0: Sí,
1: de hecho,
0: sí,
1: ahí
0: sí.
1: es cuando hay que
0: Es el
1: aprovechar.
0: momento, es el momento para escucharlo, para hablarle,
1: Para recostarse en el pecho,
0: para
1: para,
0: abrazarlo.
1: sí, es porque está
0: Es
1: completamente.
0: verdad. Pero de eso hablaremos en el taller sobre sexo y sexualidad. Bien, afecta la salud física y emocional también. ¿No? ¿Por qué? Porque si usted es último me está, ¿cómo se dice? Como presionando, tratando mal, mi salud se afecta. Incluso los Gottman dicen que una persona que vive una relación difícil puede disminuir su vida hasta en 4 o 5 años, ¿no? Y eso tiene una base científica. Recuerden que Gottman es un científico, ¿no? Entonces afecta la salud física y emocional. La investigación de los Gottman y de otros psicólogos muestran que el desprecio sostenido incrementa estrés, ansiedad, síntomas depresivos e incluso debilidad del sistema inmunológico. La gente que vive en una relación estresante se enferma más.
1: Con este tema, en otro, pues con este mismo tema, me acuerdo algunas parejas que escribían, se me sube la presión, se me baja el, a mí se
0: Yo soy la
1: me,
0: bilirrubina.
1: realmente el cuerpo siente cuando tú estás siendo rechazado, o sea, siendo despreciado, el cuerpo reacciona inmediatamente.
0: Sí, si dicen por ahí que si uno le habla a las plantas se ponen bonitas. Ahora, si uno le habla feo a un ser humano todo el tiempo, eso marchita, ¿no? Eso marchita. Y uno ve en muchas relaciones que era una mujer hermosa, radiante, se casó y a los 15 días ya está con la cara llena de arrugas, se ve cansada, se ve agotada y es por eso, ¿no?
1: Como la canción de Marc Anthony,
0: Ah, Flor Pálida.
1: Flor Pálida.
0: Sí, muy bonita la canción, Flor Pálida. Que lo que hace el amor es transformar la vida, ¿no?
1: Para
0: Transformar.
1: que la escuchen ahorita antes de acostarse, Flor Pálida.
0: Sí, vean el video. Bien. Bueno, creo que ya este ejercicio lo hicimos de mirar qué cosas hay, ¿no? Si he usado alguno de esos gestos o palabras en mi relación, solo reconózcanla, ¿no? O sea, la idea no es como juzgarse, como que si veas, es usted, ¿no? Y yo cuidado con esto, ¿no? Porque esto lo que hace es como que, ay, pues sí, bueno, ya está bien. Sí, es una, también es una especie de crítica, ¿no? O sea, como que yo, veas, es usted, ¿no? Es cuidado.
1: Pero bueno, por petición del público les vamos a agregar como regalito ese PDF con este
0: El
1: test.
0: cuestionario.
1: Se los vamos a dar por petición de ustedes mismos para que puedan ir evaluando muy rico porque van midiendo la mejora. O
0: Ustedes
1: sea,
0: están muy pedigüeños, pero me parece muy
1: muy
0: chévere.
1: bien, tienen que pedir y se le pidan y se os dará.
0: Pide, pedir, se os dará. Es una frase bíblica, amor y desprecio son incompatibles. Amor y desprecio son incompatibles. Cuando hay desprecio, comenzamos a andar por la vía del desamor y no podemos permitir eso, ¿no? Entonces, por eso es importante conocer este enemigo de la relación. Listo. Ya hicimos el test más ampliado. Vamos a conocer ahorita el antídoto. Así, prepárese para saber qué es lo que tiene que hacer en lugar de. Si usted en la calificación sacó 60, pues tenga en cuenta que este va a ser su antídoto principal. Y el antídoto está hecho de varias fórmulas, una fórmula completa, es un compuesto, ¿no? Entonces está hecho de apreciación y de gratitud. Es el antídoto contra el desprecio. ¿Qué es lo contrario del desprecio? El aprecio. Cuando yo desprecio a alguien, digo, no me sirve, no lo quiero, lo quiero lejos de mí. Cuando yo aprecio a alguien, digo, lo quiero, lo estimo, lo quiero cerca de mí, ¿no? Entonces, aprecio y gratitud. ¿Qué es lo que hay que hacer? ¿Cuál es el antídoto así para decirlo en una sola palabra y que ustedes los lleven esta noche a su vida? Fomentar aprecio diario. Fomentar el aprecio diario. Y esto aumenta la conexión, fortalece la conexión emocional entre ustedes. Cuando yo fomento el aprecio entre los dos, vamos a ver cómo se hace eso. Eso es lo interesante de esta noche, cómo se hace eso. Listo. Entonces, con la apreciación, yo siempre digo, te valoro por ser tú. ¿No? Escuchaban la canción la que les poníamos al principio, los que llegaron temprano. Si llegan temprano, les ponemos siempre una serenata de dos o tres canciones que están
1: Propósito.
0: con propósito, están relacionadas con el tema de hoy, ¿no? Entonces, la canción de Bruno Mars, Just the Way You Are, ¿no? La manera como tú eres, o sea, me gusta como tú eres, tal y como tú eres, me encanta eso.
1: Miren, y es que nos vamos volviendo muy expertos como en sacarnos los trapitos sucios al sol en la relación de pareja y en como las

0: tomemos conciencia de eso, o sea, como que nos hemos vuelto muy, muy expertos y pasan los años y nos volvemos muy expertos en resaltar lo malo y poco el aprecio, poco el cariño, poco la admiración.
1: Sí, las dos cosas, amor, son muy parecidas, a aprecio
0: Y
1: y
0: gratitud.
1: gratitud. ¿Por qué? Porque las dos suceden primero aquí, o sea, si quieren en la cabeza, pero bíblicamente sería en el corazón, ¿no? En el mundo bíblico, realmente la interioridad del ser humano está en el corazón. Incluso para el hombre bíblico, el pensamiento sucede aquí. O sea, uno piensa con el corazón, según el mundo bíblico. Y uno toma decisiones con el corazón y uno razona con el corazón, ¿quién diría, no? Y la verdad es que hoy en día se han escuchado, se ha hablado mucho de esto, sobre todo en el tema de la inteligencia emocional. Se ha encontrado que el corazón tiene mucho, mucho, mucho papel en el aprendizaje, en la toma de decisiones, en la manera como nos comportamos, en lo que hacemos en la vida, ¿no? Porque la mayoría de las decisiones humanas son emocionales,
0: Y
1: ¿sí?
0: vamos a hacer un ejercicio que me gusta mucho hacerlo y es que en este momento van a pensar en algo que hoy pasó y que les gustó que el otro hiciera, o sea, que no se lo dijeron porque nos acostumbramos a no decir. Vamos a ponerles un ejemplo, Andrés y yo, para inspirarlos y para que ustedes hagan este mismo ejercicio. Listo, vamos a hacer este ejercicio. Entonces, por ejemplo, hoy a mí me gustó mucho, amor, que fuiste a comprarme la tintura para el pelo. Andrés hoy me llamó, yo estaba hoy en emergencias con mi niño mayor y Andrés estaba comprándome la tintura para el pelo y eso me pareció muy lindo, o sea, como que se preocupó por eso, que sabía que la necesitaba.
1: Y a mí me gustó mucho llegar a la casa y encontrarte a ti cuidando a Francisco que está enfermito y que me guardaste sopita enfermo. Cierto, esto no lo tenemos planeado. Simplemente como que es de la vida cotidiana, ¿no? Y esto, miren, esto es tan importante porque uno va llenando su vida de muchos reclamos.
0: Sí lo hicieron.
1: Vamos a hacerlo ustedes, van a hacerlo ustedes antes de
0: Ustedes
1: que yo
0: también esto en este momento van a pensar en algo hoy
1: piensen.
0: que hizo el otro y lo van a agradecer. Me gustó que hiciste esto, me gustó encontrarte haciendo esto.

0: Eso se llama apreciación. La apreciación, la palabra es muy bonita porque es como mirar, mirar. El aprecio es darle también precio a las cosas, ¿no? Es que tú haces cosas por mí todos los días que yo regularmente no reconozco. Y algunos se van a identificar con esto, ¿no? Pero hay momentos en que la esposa le dice a uno, o el esposo le dice a la esposa, es que a uno en esta casa no lo valoran. Es que ustedes a mí no me valoran. Ustedes no saben la mujer que tienen. Ustedes no saben el papá que tienen. Ustedes no saben la mamá que soy, ¿no? Y es porque uno no se experimenta valorado o apreciado. O sea, nunca te dicen, a mí, por ejemplo, me encanta Matías, bueno, los dos, Francisco y Matías, tienen así como momentos de iluminación. Bueno, los hijos son así. Pero, por ejemplo, hoy Matías fue y me dijo, papi, gracias por lo que me diste de tomar, estaba tan rico. Entonces llegué y cerré los ojos y dije, gracias Dios porque puedo beber. Gracias Dios. Entonces yo digo, wow, qué lindo. Eso es apreciación. ¿Y qué experimenta usted? Vea, el cerebro le explota con una hormona que es la oxitocina.
1: Sí, la oxitocina, es que miren, yo justo me gusta mucho también como darles respuesta científica a esto que les decimos. Y yo sé que el tema de la gratitud siempre he sabido que es como medicina para el cerebro, o sea, está comprobado que la

0: Gratitud es medicina para el cerebro. Y cuando practico la gratitud, lo que pasa es que la corteza prefrontal medial se reduce toda la actividad de la amígdala, que es el centro del miedo en el cerebro. Entonces se reduce el miedo,
1: Inhibe.
0: se inhibe. Y lo que pasa es que justamente genera el cerebro serotonina y oxitocina, que son los neurotransmisores del bienestar y de la conexión. Entonces, literalmente lo que está pasando es que estamos bañando nuestro sistema nervioso de estos neurotransmisores de bienestar, de alegría. Por eso la gratitud siempre va a ser medicina, o sea, siempre va a ser medicina. Y hay una recomendación que le escuchaba a una psiquiatra que me gusta mucho y ella decía que la gratitud tiene que ser específica. O sea, como de cosas, no como que agradezco en general, sino cosas específicas. Entonces, un ejercicio que se los pongo ahí de añadidura es que cada mañana piensen en tres cosas específicas por las cuales sienten gratitud el día anterior. Y ese día les garantizo que van a tener un excelente día. Si ustedes en la mañana piensan tres cosas específicas que el día anterior me generó gratitud, van a tener un día porque se va a llenar el cerebro de estos neurotransmisores del bienestar. Entonces la gratitud es una maravilla. Y en la relación de pareja sí que más. Por eso nosotros, en uno de no, nosotros tenemos, bueno, no les hemos hablado de eso, tenemos algunos productos. Y uno de nuestros productos, aparte del libro, del juego que tenemos también de los mapas del amor, tenemos un tablerito que vendemos. Y este tablerito se llama el tablerito de la gratitud. Que lo pueden adquirir con nosotros, pero también pues pueden ingeniárselas. Y este tablerito lo que hace es como tener un espacio en la casa donde vamos a colocar puros agradecimientos a nuestros hijos, a nuestra pareja, y eso hace que el ambiente y que la vida de pareja y de familia sea mucho más agradable porque estamos reconociéndonos.
1: Sí, es eso, es eso. Entonces, este es el aprecio, ¿no? Y la gratitud. El antídoto del desprecio es comenzar a valorar, a apreciar a la otra persona de manera distinta, a fijarse sobre todo en las cosas bonitas, en lo mucho que representa para nosotros, ¿no? Cuando ya la mujer se muere, entonces, ay, cómo era de linda, ay, ay, ¿ya para qué? ¿Ya para qué? No la aprovechaste, nunca le dijiste que era importante para ti. Entonces, aquí tenemos el antídoto que está hecho de una fórmula bastante grande. Ya le voy a decir los otros componentes de esta fórmula. Entonces, primero, apreciación. Valoro lo que tú eres, o sea, aprecio lo que tú haces por mí, lo valoro mucho. El reconocimiento, ¿no? Entonces, yo lo reconozco, no solamente como que, ay, ya sabe que yo la quiero, ya sabe que no sé qué. No, no, no, reconózcaselo, ¿no? O sea, yo reconozco que tú haces esto por mí y te digo las gracias, ¿no? Es, admiro tu dedicación diaria, ¿no? El amor, ¿no? Pues eres mi persona favorita, ¿no? El amor, o sea, y tener manifestaciones constantes de cariño, manifestaciones de amor. Todos tenemos un lenguaje particular y una forma particular de expresar el amor, pero hay que expresarlo. El amor no es un stock, el amor no hay que guardarlo, el amor no es meramente un símbolo, el amor es son acciones, ¿no? Son acciones. Otra parte de la fórmula, ya mi esposa lo explicó muy ampliamente, la gratitud, ¿no? Sí, gracias, gracias, gracias, ¿sí? Las palabras que no deben faltar, gracias en la casa, pero gracias focalizada, mi amor, gracias por traerme. No sabes lo que me salvaste de ese bus tan largo. Mi amor, gracias, no sé qué, o sea, y obviamente el afecto, ¿no? Me gusta pasar tiempo contigo. Y hay múltiples maneras también de manifestar el afecto. Hay alguien que no le gusta que lo toquen, pero le gusta dar detalles. A uno no le gusta dar detalles, pero le gustan las palabras bonitas. Formas de expresar el afecto. Estrategias para practicar la apreciación. ¿Cómo vencer a este enemigo tan grande que tenemos, que es el desprecio? Sencillamente con una forma distinta de ver a la otra persona. Yo necesito cambiar el enfoque, la mirada. Dios me permite ver al otro con mayor gratitud, lo que significa para mí. Hay un diálogo interno, hay una voz interna que a veces nos dice, es que mírala como es, mira lo que hace, mira cómo piensa. Si es lo que te dijo la otra vez, ella siempre ha sido así. No, hay que detener esa voz interna y transformarla por si yo la quiero, si yo la amo, es mi esposa, me dio dos hijos, me da una casa, me da estabilidad, me salvó en esa situación, tal cosa, tal otra. O sea, yo tengo que llenar mi vida mucho de esa gratitud hacia la otra persona.
0: No dejar que nos juegue en contra a veces como las heridas o el autosabotaje, porque, o sea, ¿esto por qué lo pongo? Porque me acuerdo justo de algo que me pasó en agosto que fuimos a Colombia y me acuerdo que estaba hablando con una persona, alguien cercano a nosotros, y nos decía como que no, es que ya estoy cansada de esta persona, no sé qué, ya no quiero, en cualquier momento esta persona ya no me va a encontrar en la casa, no sé qué. Y resulta que yo me acordé que esta persona fue la única persona que acompañó a este hombre, o sea, esta mujer acompañó a este hombre en los momentos más oscuros cuando nadie más estuvo, o sea, todo el mundo le dio la espalda y ella hizo lo que nadie más hace. Y me acuerdo que yo empecé a decirle, o sea, empecé a decirle, ¿tú crees que vas a encontrar una persona que haga lo que ella hizo por ti en este momento? O sea, dime, ¿crees que eso que la vas a encontrar? Y empecé como, y entonces me acuerdo que él como que empezó a mirarme así y empezó a tomar conciencia como de lo valiosa que era esta persona. Entonces yo decía, impresionante cómo él estaba llenando la cabeza como de lo malo, o sea, como de lo negativo y estaba olvidando lo más importante, o sea, lo que realmente tiene más valor. Entonces ya me di cuenta y me he dado cuenta en estos meses como que le cambió el chip, o sea, como que le cambió el chip. Porque tomó conciencia de que se estaba poniendo foco en lo negativo, pero se estaba olvidando de lo más grande y lo más importante, lo que tenía más valor. Entonces,
1: ¿Qué cosas tengo yo que agradecer de esta relación? Usted tiene que hacer de su relación un lugar de alabanza. La alabanza es el reconocimiento de las virtudes de alguien. Es la alabanza. Y se puede dirigir a Dios, por supuesto, Él es el primero que tenemos que alabar, pero también la alabanza tiene que ver con el otro, ¿no? Si yo te doy gracias, yo reconozco que eres una persona tierna, dulce, amable, servicial, trabajadora, trabajador. O sea, ¿qué tengo yo que agradecer de esta relación? Eso le puede salvar a usted la relación de pareja. Porque a veces uno se enfoca solo es en lo que no funciona. Y hay un montón de cosas que sí funcionan. ¿Sí? De hecho, a veces el acompañamiento o la consejería frente a eso es súper fácil. Porque uno los pone a hablar. Entonces, como que, ay, yo no me acordaba de eso, ¿no? Como que, uy, esta persona me acompañó en una enfermedad tan tremenda. Oiga, y por todo lo que pasamos, yo no, y tan difícil eso, ¿no? Por ejemplo, los griegos hablan de una especie de amor. Ustedes saben que el mundo griego es muy rico en palabras y ellos no simplemente hablan del amor, sino que a cada forma de amor le dan un nombre.
0: aspecto.
1: Claro, a cada forma de amar tiene un nombre, ¿no? No es lo mismo el amor fileo que el amor ágape, que el amor estergo. Son diferentes formas de amar. Después hablamos de eso. Pero hay una especie de amor de los griegos que es el amor pragma. El amor pragma es el que crece, según ellos, en los momentos de lucha, en la vida cotidiana. Miren, cuando salimos de una quiebra económica, nos amamos más. Cuando traemos al niño del hospital y logramos salir de eso, nos amamos más. Porque es que estamos juntos. Gracias por tu compañía. O sea, yo hubiera podido estar solo, ¿no? Con el niño en el hospital, en el medio de la noche, pero tú me acompañaste, pero estaba contigo ya. No es tan pesada la vida si estás conmigo, ¿no? Entonces, esta semana es la semana de la gratitud. Es la semana para apreciar lo que no hemos apreciado, lo que tal vez no hemos despreciado, pero sí hemos dejado pasar. Cosas tan bonitas que tiene la otra persona, que a veces tiene que llegar otro a decírnoslas. Oye, si tu mujer cómo es de tierna. Y uno como que en serio, oye, si no me he dado cuenta de eso. Ya como que me acostumbré a vivir con ella, que me trata con dulzura, pero no sabía que hay mujeres que son más bravas que mejor dicho, que una fiera, ¿no? Pero mi mujer es tierna, ¿no? Entonces, apreciar lo que la otra persona es, apreciar lo que la otra persona es, su carácter, sus decisiones, la manera como me trata, lo que hace por este matrimonio, lo que ha soportado, ¿no? Miren ustedes, cuando una mujer, por ejemplo, lo perdona a uno por las embarradas que uno comete, eso es de mucho aprecio, eso es de gran aprecio, porque no todo el mundo es capaz de superar, por ejemplo, una infidelidad, no todo el mundo. No todo el mundo. Eso sí hay que apreciarlo, ¿no? Y de hecho, gran parte de la superación de la desconfianza y del tema de la infidelidad, que sé que es muy doloroso, pasa por eso, ¿no? Por el que tú reconozcas que tu esposa en ese momento, o tu esposo en ese momento, te soportó, te aguantó, se mantuvo firme. ¿Por qué? Porque te ama, ¿no? Eso hay que apreciarlo, ¿no? Ese mantenerse en la relación, incluso a pesar de las dificultades de todo tipo, muestra un gran aprecio, ¿no? Entonces, esta semana, semana de gratitud, semana de apreciación, vamos a hacer simplemente una lista. Ese es el ejercicio de esta semana. Vamos a mandar la worksheet para que ustedes trabajen en sus casas. Vamos a valorar a la persona que tenemos a nuestro lado. Las palabras que usted iba a decir cuando ya se iba a morir, las va a decir ya. Sí, porque por lo regular la gente, se murió mi esposa, ay, cómo era de linda, cómo era de buena. Yo, pues ya, ¿para qué si ya no va a poder escuchar? Dígaselas ahora, ¿no? Dígaselas ahora. Escríbaselas y mándele mensajitos. Entonces, usted se va a volver súper cansón y meloso. Esta semana es para ser muy melosos. Usted va a conseguirse unos post-it, así como este, ¿no? Unos post-it. Y si quiere, puede conseguir con nosotros el tablero de la gratitud. Y de alguna forma se lo hacemos llegar. Pero puede conseguirse unos post-it y escribir ahí: mi amor, gracias por el almuerzo, te amo. Mi amor, gracias por el mensaje de ayer, estuvo muy lindo. Mi amor, gracias porque me lavaste la ropa, olía delicioso. Mi amor, gracias por llegar temprano. Mi amor, gracias porque el viernes me invitaste a salir. O sea, la gratitud va a ser una. Miren, ustedes van a ver cómo transforma un gracias a una persona. ¿Cómo lo transforma? Usted lo ha visto, ¿no? Cuando usted en el trabajo le reconocen lo que hace, usted le cambia el día. Usted le hace, le arregla el día. Cuando le dice, hey, Andrés, qué bien te quedó, usted se le arregla el día.
0: No, y uno, y eso lo motiva. Miren, si usted
1: Motivador.
0: tienen que, tenemos que ver eso. O sea, cuando agradecemos algo, motivamos al otro a que lo haga mejor, a que lo siga haciendo. Entonces, cocinaste muy rico, entonces te va a seguir cocinando. ¿Cierto, Micaela?
1: La
0: Claro.
1: estrategia de Micaela la dejaste en evidencia, pero bueno.
0: Y tú motiva al otro, o sea, como que lo motiva a hacer mejor las cosas. Entonces, por favor, no nos guardemos los agradecimientos del día a día para el otro. Eso es súper sanador y, como ya les decíamos, es medicina para el cerebro.
1: Entonces, en lugar de despreciar cosas que están muy presentes en nosotros, insisto, no las decidimos, a veces las aprendimos en la casa, ¿no? Sí, hay expresiones que, por ejemplo, ustedes hacen así, ¿cómo es que hacen ustedes así? Lo que así, bueno, ustedes tienen un montón de señas que yo no he entendido todavía, afortunadamente, porque voy por la calle y le hacen a uno así, voy manejando y está que así o no sé qué, o como yo no les entiendo, le digo, gracias, Dios lo bendiga, amén. Bueno. Entonces, hay señales, hay formas que son desprecio, están presentes en la relación, hay que sacarlas. Y una forma de sacarlas no es ni siquiera peleando con eso, ¿no? Sino haciendo lo contrario. Entonces, vamos a tratar de reconocer las cosas bonitas y decirlo, ¿no? Y con los hijos también. Con los hijos también, mi amor, te aprecio, mi amor, qué lindo que te quedó, cómo bailas de bonito, no sé qué, cómo te quedó de bien esto, cómo vas de bien en el colegio. O sea, esto es extremadamente sanador,
0: Poderoso.
1: motiva y es muy poderoso para sanar relaciones. Bueno, que el Señor nos bendiga, nos conceda una noche tranquila, nos regale la paz, les conceda a ustedes paz en sus hogares, a sus hijos, que el Señor los guarde de todo mal y que en esa semana el Señor les regale el don de agradecer, el don de ser Eucaristía. La palabra Eucaristía significa acción de gracias. Lo que les estamos proponiendo es ser Eucaristía. Es ser personas eucarísticas, es decir, personas de mucha gratitud. Te pido, amado Dios, que derrame sobre ellos la capacidad de agradecerse, de ver lo valioso que hay en su relación, de amarse con intensidad, de valorarse mutuamente, de honrarse mutuamente. Te lo pido a ti, Padre del cielo, en el nombre poderoso de tu Hijo Jesucristo, el Señor, y por la intercesión del Inmaculado Corazón de María. Amén. San José ruega por nosotros. En nombre del Padre, del Hijo y del Espíritu Santo. Amén.
0: Feliz
1: Feliz
0: noche.
1: noche. El Señor los bendiga. Gusto verlos. Qué bueno que prendieron la cámara.
0: Sí. Gracias. Que estén bien. Hasta luego.
1: Chao, Daisy.
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3: Bienvenidos, hermanos, a este programa de la Escuela Bíblica Católica Yeshua. Reflexionando, profundizando, hacemos la lección divina del Evangelio del domingo, de la liturgia dominical. Bienvenida, Luzma.
4: Sí, qué alegría encontrarnos hoy para compartir la palabra del Señor, para meditar y sobre todo comprender cómo vamos a ser verdaderos discípulos de Jesús. Hoy nos da un mensaje muy claro el Señor, así que estemos con esos corazones dispuestos a escuchar la palabra del Señor.
3: Precisamente en este domingo 22, 22 del tiempo ordinario, la palabra del Señor nos invita a continuar esa lectura orante desde el Evangelio según San Mateo, que se propone en el ciclo A de la liturgia. Y como muy bien recordamos, el domingo pasado nos encontrábamos con Jesús y sus discípulos en las regiones de Cesarea de Filipo. Pues recuerda usted, allá en el capítulo 16, en esa encuesta de opinión que Jesús le hace a sus discípulos: ¿quién dicen ustedes que soy yo? Después de haberle preguntado qué dice la gente, qué es el Hijo del Hombre. Pues bien, después de que Pedro, y a través de él toda la comunidad de los discípulos, confiesa que Jesús es el Mesías, el Cristo, el Hijo del Dios vivo, entonces continúa este pasaje. ¿Qué tipo de Mesías es Jesús? ¿Qué decimos cuando decimos que Jesús es Jesucristo, el Mesías? ¿Qué es lo que afirmamos? Vamos a escuchar precisamente la iluminación, la revelación, porque es toda una experiencia de revelación que Dios le hace a Pedro y a toda la comunidad cristiana de qué tipo de Mesías es y a qué tenemos que estar atentos a todas esas desviaciones del mesianismo. Para ello, iniciemos como se debe hacer todo acercamiento a la palabra y aún todas las realidades de la vida, como dice el apóstol: todo lo que hagáis de palabra o de obra, hacerlo en nombre de nuestro Señor Jesucristo. Por eso iniciamos en el nombre del Padre, del Hijo, del Espíritu Santo. Amén. Sí, Padre del Cielo, queremos pedir que envíes tu Espíritu Santo, que venga en ayuda de nuestra debilidad. Ven, Espíritu Santo, y santifícanos. Ven, Maestro interior, enséñanos y llévanos a la plenitud de la verdad completa. Ven, dulce huésped del alma, morad en nuestros corazones, ilumina, guía, santifica, transfórmanos. Ven, Espíritu Santo, renueva nuestra vida, renueva la faz de la tierra.

0: Ven, Espíritu Santo, hoy clamamos a ti porque eres tú el que nos guía, eres tú el que nos enseña, el que va orientándonos aquí en nuestro interior como ese maestro interior, ese dulce huésped de nuestra alma, que nos vas guiando y enseñando la palabra de Dios y la plenitud de la verdad. Por eso hoy disponemos nuestro corazón y te invitamos para que seas tu Espíritu Divino y que nos vaya mostrando lo que debemos hacer en nuestra vida, lo que debemos decir, lo que debemos realmente hacer esa voluntad de Dios. Eres tú, Espíritu Santo, el que nos da sabiduría, inteligencia, fortaleza. Por eso hoy te pedimos que vengas, Espíritu Divino, que nos vayas dando esa inteligencia, ese entendimiento, para que tu palabra se haga eficaz en cada uno de nosotros. Que no sea solo una palabra que escuchamos por un rato y luego se nos olvida, sino que penetre en lo íntimo de nuestro corazón. Por eso te decimos, Espíritu Santo, ven, llénanos de tu presencia. Y queremos también invitar a María, Madre de Dios y Madre nuestra. Tú que eres esa mujer perfecta discípula, que sabes escuchar la palabra y guardarla en el corazón, que sabes hacer la voluntad de Dios y que eres dócil a la acción del Espíritu Santo. Hoy te pedimos, Madre, ora por nosotros, intercede por nosotros, Madre de Dios, y contigo queremos decirle al Señor, he aquí la esclava del Señor, hágase en mí según tu palabra. Gloria al Padre, al Hijo y al Espíritu Santo.
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0: Luego de la invocación al Espíritu Santo, como es siempre el primer paso, la oración, cada vez que nos acercamos a hacer la lectio divina, la lectura orante de la palabra del Señor, usted ya se aprendió lo que dice la Constitución Dei Verbum del Concilio Vaticano II, o sea, la Constitución sobre la palabra de Dios, que la palabra de Dios debe ser leída e interpretada en el mismo Espíritu Santo que la inspiró. Luego, pues, de ponernos en tónica de oración y la invocación al Espíritu Santo, vamos a la escucha de la palabra del Señor, Shemá, a la escucha de la palabra del Señor. Como les estaba diciendo, en este domingo, la palabra del Señor se nos propone desde el evangelista San Mateo, en el capítulo 16, verso 21 al 27. Por cierto, que aquí comienza, digámoslo así, una segunda parte del Evangelio según San Mateo. En realidad, hay muy distintas formas de dividir, de estructurar el Evangelio según San Mateo. Cuando estudiamos el Evangelio según San Mateo, entonces podremos detenernos sobre eso, esas siete partes en las que es tradicionalmente dividido el Evangelio según San Mateo, esos evangelios de la infancia y preparación en el desierto, luego en torno a los cinco grandes discursos de Mateo y las obras narrativas y la narración que nos trae en torno a esos cinco grandes partes, y finalmente los eventos de la Pascua. Esa es una forma, pero hay otra forma bien interesante, también tomada desde lo que el evangelista Mateo nos indica, y así va a comenzar precisamente este capítulo 16, verso 21. Comienza con esta expresión que se le pasa a uno inadvertida. Dice: desde entonces comenzó Jesús a predicar o a manifestar. ¿Cómo así? Esa expresión que pasa tan inadvertida fue la misma con la que en el capítulo 4, en el verso 17, cuando Jesús inició su ministerio en Galilea, con esa expresión nos indicó San Mateo el inicio del ministerio de Jesús. Dice: desde entonces, capítulo 4 de Mateo, verso 17, desde entonces comenzó Jesús a predicar. Ah, y entonces nos trae un resumen, una síntesis de lo que Jesús hacía. Y después entonces va desplegando toda esa tarea de Jesús. Ahora comienza una nueva etapa. Y por eso entonces la introduce con la misma expresión que había utilizado en Mateo 4:17, ahora en Mateo 16, en este versículo 21. ¿Qué es lo que nos dice? Que desde entonces comenzó Jesús a manifestar a sus discípulos que, ¿qué tipo de Mesías es? Comienza una segunda parte del Evangelio. Vamos a escuchar el Evangelio y seguiremos profundizando en él.
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2: Comenzó Jesús a declarar a sus discípulos que le era necesario ir a Jerusalén y padecer mucho a manos de los ancianos, de los principales sacerdotes y de los escribas, y ser muerto, y resucitar al tercer día. Entonces Pedro, tomándolo aparte, comenzó a reconvenirle diciendo:
3: Señor, ten compasión de ti mismo. En ninguna manera esto te acontezca.
2: Pero él, volviéndose, dijo a Pedro:
4: Quítate de delante de mí, Satanás. Me eres tropiezo, porque no pones la mira en las cosas de Dios, sino en las de los hombres.
2: Entonces Jesús dijo a sus discípulos:
4: Si alguien quiere venir en pos de mí, niéguese a sí mismo, tome su cruz y sígame. Porque todo el que quiera salvar su vida la perderá, y todo el que pierda su vida por causa de mí la hallará. Porque, ¿de qué le servirá al hombre ganar todo el mundo si pierde su alma? ¿O qué dará el hombre a cambio de su alma? Porque el Hijo del Hombre vendrá en la gloria de su Padre con sus ángeles, y entonces pagará a cada uno conforme a sus obras.
5: Esta palabra del Señor, que como bien explicó Oscar, está continuando con el texto que iniciamos, digámoslo así, el domingo pasado, donde se nos hablaba de esa confesión de Pedro de una manera, yo digo, tan extraordinaria, porque el mismo Jesús llega a reconocer en Pedro como esa iluminación, podríamos decir, del Espíritu Santo, y como lo expresa bellamente Jesús cuando le dice, está en el capítulo 16, versículo 17, para que lo recordemos: bienaventurado eres, Simón, hijo de Jonás, porque no te ha revelado esto la carne ni la sangre, sino mi Padre que está en los cielos. O sea, ha sido algo extraordinario en la experiencia de Pedro, de Simón Pedro, porque ha reconocido que Jesús es el Cristo, el Hijo de Dios vivo, el Mesías, que es lo mismo que Cristo. Y el mismo Jesús, digámoslo, que también reconoce quién es Simón, porque lo va a llamar Piedra, precisamente el nombre de Pedro es Piedra, como lo hablábamos la vez pasada, y pues le va a decir que le va a dar las llaves del reino de los cielos, y bueno, que lo va a poner pues como cabeza de la iglesia. Dice: sobre esta piedra edificaré mi iglesia. O sea, todo parecía ir muy bien hasta ese momento, pero digamos que aquí las cosas van a cambiar muchísimo, porque Jesús va a comenzar a hablar de que ya se acerca a su hora de ir a Jerusalén y que allí va a tener que sufrir mucho. Él comienza a describir que va a ser de parte de los ancianos, de los sumos sacerdotes, los escribas, o sea, todas esas autoridades judías que están encargadas del poder, que tienen pues como toda esa autoridad en el pueblo de Israel, pero van a ser precisamente los que lo van a juzgar, lo van a llevar a todo ese momento de la pasión, del sufrimiento, del dolor. Lo van a matar, pero no se queda allí, va a resucitar. Y allí es donde Pedro, se sorprende, porque es que él esperaba que Jesús fuera ese rey, pero desde el punto de vista más humano, que yo digo que hasta el día de hoy los israelitas piensan de esa manera, o al menos lo ve uno por las noticias que escucha, que pues todavía quieren por medio de las armas adquirir el poder, por medio del dinero, por medio de su poder, van a adquirir como ese, digámoslo, privilegio entre las naciones. Y eso era lo que esperaban de Jesús. Ellos muchas veces decían, como al estilo del rey David, que se había adquirido muchos terrenos para el pueblo de Israel, había tenido unos ejércitos muy organizados, había sido un rey a la manera de ser humana muy reconocido, y hasta el día de hoy lo tienen como ese personaje tan importante en su historia. Pero aquí es donde Pedro, pues, que había dicho cosas tan lindas, digamos que empieza a reprender a Jesús y le dice: lejos de ti, Señor, de ningún modo te sucederá eso. O sea, todo lo que acaba de decir Jesús, de que va a ser sufrimiento, dolor, angustia, hasta muerte, pues, ¿cómo así? Si él esperaba era que fuera ese rey poderoso, que va a vencer en lo humano, que va a superar en lo humano. Entonces, por eso, pues aquí Pedro, digamos que está reprendiendo, se atreve a reprender a Jesús. Y aquí es donde vamos a meditar este texto.
0: Conocer a Jesucristo es indudablemente un proceso. Nadie puede decir que ya lo conoce plenamente. El mismo Jesús lo afirma con sus discípulos y les dice: ustedes siempre serán discípulos. Los santos evangelios nos van mostrando precisamente ese proceso, desde ese primer encuentro allá donde el Señor los busca. Cuando estaban pescando, dice que Jesús bordeaba el mar de Galilea, los vio con amor, los llamó con nombre propio y los invitó a seguirlo. Desde esa vocación y ese ir escuchando la palabra del Señor, que al principio fueron distinguiendo que era un gran maestro, que no nos enseña como los demás rabinos, maestros o los que nos han pretendido enseñar, no, este enseña con verdadera autoridad. Es más, que no era simplemente un gran maestro, intérprete de la Torá y que corregía las malas interpretaciones, sino que era un gran profeta, que Dios lo había dotado con Espíritu Santo y con poder, entonces para sanar, para liberar, para realizar grandes prodigios. Eso fue siendo todo un proceso del discipulado para conocer a Jesús, que precisamente en el pasaje anterior, que como Luzma nos recordaba, se proclamó el domingo pasado, por eso Jesús les preguntaba: la gente que piensa, que dice que soy yo, y entonces ya la conciencia general era de que era un gran profeta, y entonces lo comparaban con los grandes profetas de la historia de Israel, que con Jeremías o con Elías o con el que tenían muy presente en su memoria, Juan Bautista. Pero resulta que Jesús es mucho más que un maestro, que Jesús es mucho más que un profeta. ¿Quién es Jesús? Es el ungido de Dios, es el Mesías, es el Hijo de Dios vivo. Y entonces aquí tendríamos que profundizar mucho acerca de la comprensión que tenía el pueblo de Israel y que tiene hasta el día de hoy, como Luzma ya decía, sobre el mesianismo, un mesianismo que Mesías es lo mismo que Cristo en griego y significa el ungido de parte de Dios. Acuérdense ese texto que hay en el profeta Isaías, que le sirve en el Evangelio según San Lucas a Jesús en la sinagoga de Nazaret para presentarse como tal: el Espíritu de Dios me ha ungido y me ha enviado como portavoz de las buenas noticias para toda la pobreza humana. Eso es lo que es el ungido. Es el ungido con el Espíritu de Dios, con el poder de Dios, ¿ah? Mucho más de lo que habían sido ungidos los personajes del Antiguo Testamento. Por excelencia, el ungido era el rey, era David. Y por eso en el Antiguo Testamento la imagen de Mesías va a tener una parte que la ilumina en el ministerio de David. Va a ser por siempre como el prototipo y las primicias de cómo llegará a ser el Mesías. Por eso, por ejemplo, el Señor le prometió que de su descendencia vendría el Mesías y que su casa permanecería para siempre. Es uno de los criterios fundamentales para discernir que alguien es el Mesías, descendiente de David. Pero el ungido Mesías esperado era mucho más que el mismo David. Y el pueblo lo sabía, por eso a veces lo comparaban más, era como con Moisés y como con un nuevo Moisés. Y cuando leían, por ejemplo, Deuteronomio 18, allá en el verso 18 y alrededores, entonces recordaban que el Señor a través de Moisés había prometido un gran profeta como él, un jefe del pueblo, dotado y capacitado con poder de Dios para realizar los prodigios y señales necesarios para la salvación. Y para ser corto, toda esta visión sobre el Mesías en Israel, pero es muy importante que la tengamos en cuenta, porque nosotros hoy seguimos diciendo Mesías, Jesús el Cristo, Jesucristo, y a veces no sabemos qué es lo que estamos diciendo, y todo eso hunde sus raíces en el Antiguo Testamento, y el mismo Pedro y los discípulos, y es de lo que trata el Evangelio de hoy, no sabían lo que estaban diciendo. Acabo de decir que Jesús era el Mesías, el Hijo del Dios vivo, y no sabía lo que estaba diciendo. Entonces, por eso es por lo que aquí comienza una nueva etapa en el Evangelio. En San Mateo es explícito, también lo es en Marcos, que comienza una nueva etapa donde a partir del conocimiento que han llegado sobre Jesús, mucho más que un maestro, mucho más que un profeta, el Mesías, el Cristo esperado, comienza una segunda parte del Evangelio que nos va a mostrar qué tipo de Mesías es Jesús. Que Jesús es el Mesías, amén. Que Jesús es el Hijo del Dios vivo, amén. Pero ¿qué tipo de Mesías es? Y por eso es por lo que es importante toda esta segunda parte. Y por eso también que nos coloquemos en contexto de lo que ellos tenían para comprender el mesianismo. La figura más importante, ya hemos dicho, es David. Y desde allí, desde el esplendor de su reinado, desde el poderío de sus ejércitos, desde sus triunfos y riquezas militares y económicas, es como la primera faceta, el esplendor del pueblo de Israel en aquella época. Pero como les digo, hay muchas más. Miren, por ejemplo, y para terminar esta parte, lo que dice el gran profeta Isaías: reposará sobre él el espíritu de Yahvé. ¿Sobre quién? Sobre el descendiente de Jesé. Jesé era precisamente el padre de David, o sea, venía descendiente de Jesé. Y entonces, ese descendiente de Jesé, saldrá un vástago del tronco de Jesé, un retoño de sus raíces brotará, dirá el profeta Isaías, y descansará, reposará sobre él, será lleno de espíritu de Yahvé. Espíritu de inteligencia y sabiduría, va a decir allá. Estoy pensando en Isaías capítulo 11, verso 1 y siguientes. Entonces, espíritu de inteligencia y sabiduría. Y cuando piensa en inteligencia y sabiduría, está pensando en la dotación de los grandes personajes del Antiguo Testamento, inteligentes y sabios, como por ejemplo, como el gran Salomón. Espíritu de discernimiento y fortaleza, o consejo y fortaleza, como también se traduce. O sea, los dotados con esa capacidad de discernimiento sobre la voluntad de Dios y la fortaleza para cumplirla, como por ejemplo David. David es el prototipo. Y espíritu, espíritu de piedad, de temor de Dios y de piedad. Recuerde, inteligencia y sabiduría, discernimiento y fortaleza, ciencia y temor de Dios. Y después en la traducción griega también se pondrá piedad. Entonces esa ciencia, temor de Dios y piedad, sobre todo cuando ellos miraban eso, el prototipo era Moisés y Abraham, los que conocen la experiencia de Dios. O sea que cuando ellos pensaban en el Mesías, se confundían un montón de personajes del Antiguo Testamento. Por excelencia, David, pero también Moisés, pero también los grandes personajes del pueblo. Pues el Mesías será ungido con el Espíritu de Dios, como ellos lo fueron, pero más que todos ellos. Reposará, descansará, será el lleno del Espíritu Santo, sobre quien viene el Espíritu Santo y permanece. Como ven, entonces no era fácil conocer quién era el Mesías. Sí, unos puntos desde David, otros desde Moisés, otros desde todos los personajes que habían recibido dones especiales del Espíritu. Y todavía me falta uno fundamental, que es el que se va a iluminar en esta parte: el siervo de Yahvé. Sabían que era el Mesías, y eso es lo que celebra pues ya Jesús con Pedro y esos discípulos. Esto no te lo revela la carne o la sangre, sino que lo te revela mi Padre que está en el cielo. ¿Pero qué tipo de Mesías? Comienza la segunda parte. Desde entonces comenzó Jesús a manifestarles qué tipo de Mesías es.
5: Sí, aquí en el versículo 23 nos va a decir que Jesús, después de que Pedro, digámoslo así, le hizo como ese regaño, o dice aquí la palabra, le reprendió, Jesús entonces, dice el texto, volviéndose le dijo a Pedro: quítate de mi vista, Satanás, escándalo eres para mí, porque tus pensamientos no son los de Dios, sino los de los hombres. Pues es muy impactante. A mí personalmente me impacta mucho estas palabras de Jesús a Pedro, pero tienen una explicación muy clara, y es que en el mismo Evangelio de Mateo vemos allá en el capítulo 4 la descripción de las tentaciones que sufrió Jesús, y la tercera de esas tentaciones, que está en el versículo 8, que la voy a recordar, que dice que de nuevo lo lleva el diablo consigo a un monte muy alto y le muestra todos los reinos del mundo y su gloria, y le dice: todo esto te daré si postrándote me adoras. Dícele entonces Jesús: apártate, Satanás, porque está escrito: al Señor tu Dios adorarás y solo a Él darás culto. Entonces el diablo le deja, y aquí que se acercaron pues unos ángeles y le servían. Es muy importante entender pues que lo que está pasando aquí es que digamos lo que Pedro está llevando a Jesús como a pensar en que por qué no se queda mejor con el poder humano, ¿cierto? Es una de las tentaciones que bien nos describe allí Mateo que sufrió Jesús, y eso no fue solamente allá en el desierto en ese momento puntual, sino que fue toda su vida. Entonces, súper interesante entender que esa tentación que aquí está teniendo Pedro también la podía sufrir Jesús, solo que Jesús la vence. En cambio, Pedro todavía no, ¿cierto? Está como en todo ese apenas conocer, como bien lo decía Oscar al principio de este programa, es conocer a Jesús y conocer esos pensamientos de Dios. Aquí eso me impacta muchísimo, la verdad, porque es que nosotros a veces tenemos pensamientos tan perversos, que nos sacan tanto de la experiencia de Dios, que están tan fuera de la línea de esos pensamientos de Dios. Me impacta mucho porque hay un texto en Isaías, precisamente en el capítulo 55, cuando dice que es que los pensamientos de los hombres son muy lejos, muy lejanos de los pensamientos de Dios, porque estamos en otra línea, siempre pensando en las cosas, yo digo, materiales, en el poder, en el placer, en el tener, sí, y nos sacan de toda esa experiencia de Dios. En cambio aquí Jesús quiere encaminar no solo a Pedro, sino a todos los discípulos, porque luego aquí se está acercando a todos los discípulos a hablarles de esto. Todos estamos en las mismas, ¿cierto? No solo estos discípulos de aquella época, todos estamos en las mismas, saliéndonos de esos pensamientos de Dios.
0: Tal cual. Hay dos tendencias fundamentales que nos llevan a desviarnos de ese plan de Dios, ese proyecto de Dios, inclusive sobre la salvación que Dios tiene para nosotros, sobre nuestra vida y sobre el proyecto de salvación que Dios tiene para nosotros, proyecto de salvación que lo tiene a través de su Salvador, el ungido, Yeshua, el Cristo. Y hay dos fundamentales que aquí se denuncian hoy. ¿Cuál? Tú piensas como los hombres del mundo. Tú piensas como el mundo. Tú piensas como los que no conocen a Dios. ¿Cómo piensa el mundo? ¿Cuáles son los criterios del mundo? Ya se nos exhorta, San Pablo lo hace muy explícitamente: transformad vuestra manera de pensar. No os acomodéis al mundo presente. Descubran cuál es la verdadera voluntad de Dios, que es buena, agradable, perfecta. No es muy difícil distinguir cuáles son los pensamientos del mundo. Usted ve cómo a través de la cultura, cómo a través de los medios de comunicación, cómo a través de todos los ámbitos, inclusive a veces familiares, se nos va metiendo una manera de pensar que tenemos que declararla mundana, según el mundo, donde lo que lo rige es fundamentalmente el poder, donde lo que lo rige es el tener, donde lo que lo rige es el placer y las instintividades básicas que inclusive se llegan a convertir en estructuras, en industrias y en maneras de vivir y de ejercer la vida, no se acomoden a la manera del mundo presente. Tú piensas como los hombres, piensas como el mundo. Es lo que le dice Jesús a Pedro. Cuando Pedro, muy gráficamente, dice que tomándolo del brazo, lo llevó aparte, como queriendo ser respetuoso, como que no todos los oyeran, como que todos los discípulos no se dieran cuenta de la metida de pata que hizo Jesús al estar proclamando este tipo de mesianismo que tenemos que seguir profundizando, mesianismo según el siervo de Yahvé, que pasa por el sufrimiento, por la muerte y la resurrección. Y entonces Pedro dice la expresión, hace alusión como que lo toma del brazo con cierta fuerza y se lo lleva aparte y lo arrastra aparte. Y dice la expresión, comienza a reprenderle. Es una expresión supremamente fuerte. Aun cuando se lo llevó aparte, me imagino a todos los otros discípulos allá viendo como Pedro, mejor dicho, el regaño de una suegra se quedó cortico y era y le decía, reprenderle es el término que utiliza la Biblia cuando se va a expulsar un demonio. Imagínense, cuando Jesús, por ejemplo, va a expulsar un demonio, lo reprende. Te reprendo, Satanás. Ya. Entonces, y así está el Pedro ahora salió de atrás, de donde debe ser el lugar de los discípulos, pasó adelante, tomó a Jesús del brazo, se lo llevó con alguna violencia aparte y comenzó a reprenderlo. Lo mira Jesús y delante de todos, no a solas, no solo para él. ¿Por qué? Porque esta verdad importa para todos, delante de todos nosotros. Entonces Jesús le dice, vuelve a tu puesto, Satanás, ponte detrás de mí, quítate de mi vista, Satanás, ponte detrás de mí. ¿Cómo así? El papel del discípulo es ir detrás, obviamente aprender del maestro. Pedro había dejado su puesto, había pasado adelante a enseñarle al maestro, a decirle al Mesías cómo tiene que ser. Esto es terrible, porque esto es lo que tantas veces hacemos. Nosotros normalmente nos encontramos diciéndole a Dios cómo tiene que ser él. ¿Saben qué es esto? Esto también tiene todo que ver con la tentación de Masá y Meribá. Esto es todo el campo de las tentaciones, como Luzma muy bien puso en contexto. Y no solo con las tentaciones que ya se nos dijeron al principio de los evangelios, allá en la preparación de Jesús en el desierto, sino con las tentaciones que tuvo el pueblo de Israel, que son las tentaciones que tiene todo ser humano. ¿Cómo es aquella tentación terrible que también hizo salir de la ropa a Dios en el Antiguo Testamento y enfurecerlo? Cuando el pueblo de Israel en Masá y en Meribá me tentaron y me pusieron a prueba, a pesar de haber visto todas las obras de salvación que yo había hecho. ¿Qué es Masá y Meribá? Prueba y tentación. ¿Qué es lo que significa? Mire, es que después de todas las bendiciones que Dios había hecho con ese pueblo, llegó un momento en que ese pueblo encaró a Dios y le dijo, nosotros sí vamos a creer en ti y te aceptaremos como nuestro Dios si haces esto, si haces lo que te digamos. Tal cual. Allá el pueblo de Israel encaró al Dios vivo y eterno, bendito sea, y lo pusieron a prueba y lo tentaron. Y le dijeron textualmente, creeremos en ti si haces tal cosa, si haces tal cosa. Yo, ¿cómo así? ¿Quién es Dios? ¿Yo o ustedes? ¿De quién es el proyecto de salvación? ¿mío o de ustedes? ¿Quién es el maestro, yo o ustedes? Ustedes piensan como los del mundo. Los del mundo son idólatras. O sea, hacen dioses con sus manos, con sus ideas. Hacen dioses a imagen y semejanza de sus necedades, pretendiendo que cumplan y satisfagan sus necesidades. Y ese es el tipo del mesianismo según el mundo. Hoy hay muchas formas de expresión de ese mesianismo. Mire, todas las formas ideológicas de populismo, escúcheme bien, todas las formas ideológicas de populismo, de izquierda, de derecha, de centro, de lo que sea, liberales, comunistas, socialistas, del socialismo del siglo XXI, que es más retrógrado que el del siglo XVIII y XVII. Entonces, todas esas formas de populismo son mesianismo según el mundo. ¿Qué es mesianismo? Es que uno pretende que alguien, que algo o alguien, va a estar ungido con un poder especial, más que cualquiera o más que todos, para traernos la salvación. ¿Qué es el mesianismo religioso? El mesianismo bíblico. Que alguien va a estar ungido con el poder de Dios para traernos la salvación. ¿Qué es el mesianismo secular? Es pretender que algo o alguien, el partido, algo o alguien, el líder, algo o alguien, el ejército de liberación de tal cosa, algo o alguien, una ideología, un

0: poder salvador mío y de toda la humanidad y del ser humano. El ser humano es evidentemente un ser necesitado de salvación en tantas y en tantos aspectos, en todos, somos seres sobrevivientes, necesitamos cómo asegurar la vida y calidad de vida. Y entonces nos inventamos esos mesianismos, y aún religiosamente podemos llegar a manipular el mesianismo, la religión, a Cristo, al Mesías, y eso es lo que está pasando. Ya por fin reconocimos que Jesús es el Mesías, que Yeshua es el Mesías, ya reconocemos su enseñanza, su poder, todo eso. Y ahí estamos con Pedro diciendo, tú eres el Mesías, el Hijo del Dios vivo, el Hijo del Dios viviente. Y entonces Jesús nos dice, a Pedro y a nosotros, sobre esa roca edifico mi iglesia. Sí, que me creas que soy el Mesías, sobre esa confesión de fe, sobre esas realidades que se edifica mi iglesia. Pues resulta que ahora Pedro ya pretende decir qué tipo de Mesías es el que tiene que ser Jesús. Y entonces obviamente, ¿qué le dice Jesús? Vuelve a tu puesto, tú eres discípulo, ponte detrás de mí. Me eres obstáculo, eres piedra, sí, y te sigo reconociendo, eres piedra, pero ya piedra que no me sirve para edificar mi iglesia y la salvación, sino piedra para tropezar. Eso es lo que significa, me eres piedra para tropezar, me pretendes hacer caer, eres el enemigo del proyecto de Dios, el Satán, el acusador, el que desvía del proyecto de Dios. Y esto es terrible, esto es terrible. Nosotros a veces somos muy estáticos y muy que creemos que no, que si es que este ya es Pedro, que si este ya es el cura, que si este ya es el Papa, le está diciendo al Papa, que si este ya es mi papá, que si este ya es mi mamá, que si este ya es el pastor, que si este ya es tal, tal, tal, tal, tal, tal, no se puede equivocar. No, no, todos tenemos que convertirnos, y precisamente solo ocupando nuestro lugar, ¿cuál es el lugar? De ser discípulos, de ser seguidores y discípulos de Jesús. Ese es nuestro lugar, aprender de él para ver qué tipo de Mesías es el que Dios propone. Les dije que había dos grandes enemigos y que distorsionan la imagen del Mesías. Uno, lo que piensa el mundo. Otro, lo que vendrá ahora. Lo que pienso yo. Mis instintos. Mis deseos. Mis necesidades. Y entonces por eso a continuación nos va a decir que es que el que quiere ser mi discípulo tiene que negarse a sí mismo. Tiene que tomar su cruz y tiene que seguirme.
1: Y hay otro detalle antes, pues como de seguir adelante, y es que ese Satanás, Óscar lo expresó ahora quizás muy rápido, pero que es importante tomarlo en cuenta porque es el acusador de los hermanos. Aquí Pedro se ha atrevido a acusar a Jesús. Entonces, es algo impresionante. Y yo digo que es que las personas, todas, todas, tenemos una facilidad para acusar al otro. Difícilmente encontramos nuestras fallas para acusar rápidamente al otro por todo lo que sucede. Entonces, esto es importante tenerlo en cuenta, porque pues ahora en adelante, a partir del versículo 24, nos empieza el Señor a decir lo que debemos hacer. Pero yo digo, quizás lo vamos a leer muy rápido, y la verdad, para entender esto hay que seguir leyendo el Evangelio e ir comprendiendo cada detalle, porque es que el Señor nos va a enseñar muchísimo. Cuando Él dice, si alguno quiere venir en pos de mí, niéguese a sí mismo, es empezar a tener esos pensamientos de Dios y a no estar acusando a los otros, porque es también la presencia de Jesús en el otro. Pero es, si uno sigue leyendo el Evangelio, es encontrarnos con el mismo Jesús que nos va a mostrar quién es Él. y cómo él ha renunciado a sí mismo.

0: lo dice bellamente la carta a los filipenses, que se despojó de esa condición de ser el hijo de Dios para tomar condición de esclavo, lo dice por allá en Filipenses en el capítulo 2, que es bellísimo, ese kenosis, ese despojarse totalmente de sí mismo para entregar su vida para salvación de toda la humanidad, de usted y de mí. Y por puro amor, porque eso es lo que hace Jesús. Entonces, ese despojarse de sí mismo es ser como Jesús, como lo dirá en el Evangelio de Juan muy bellamente, es que yo les enseño solo un mandamiento, es amarse como yo los he amado. Entonces, cuando miramos a Jesús y vemos que entregó su vida en la cruz, ahí tenemos que aprender mucho. Es amar, como dirá Madre Teresa de Calcuta, hasta que duela. Es entregando la vida. Pues es entregar la vida día a día. Es ahí en tu vida cotidiana, con tu familia, en tu trabajo, en todo eso que tú haces, pero con amor. Como también nos enseña Madre Teresa de Calcuta, ¿cierto? Que todo lo que hagas, así sea, pues, preparar los alimentos, organizar la casa, hacer esa vida cotidiana tuya, pero con amor, pues ahí estás como dejando de pensar solo en ti mismo, es renunciar a uno mismo, ¿cierto? Para ser como Jesús. Eso es lo que nos va invitando, pues, la palabra del Señor.
1: Tres veces a partir de ahora, Jesús va a anunciar qué tipo de Mesías es de una manera explícita, identificándose con el siervo de Yahvé. ¿Cuál es el siervo de Yahvé? Ah, el profeta Isaías, el gran poeta y profeta del Antiguo Testamento, que tiene tantos y tantos elementos sobre las características del Mesías, nos va a traer cuatro cantos del siervo de Yahvé. Y entonces algunos de los cantos, cuando el pueblo de Israel los leía, decía, ¿será que esto se refiere al profeta? Y en parte se refería al profeta, pero quedaba grande el canto acerca, y los cantos todos. ¿Será que esto se refiere al pueblo de Israel? Y en parte se refiere al pueblo de Israel, pero no, es mucho más. Todos esos textos son textos profundamente mesiánicos, o sea, que nos van dando la perspectiva de cómo va a ser el Mesías. Y una de las cosas terribles en la revelación del Antiguo Testamento es que ya aparecen los rasgos de los tiempos del Mesías y de los tiempos de los dolores del Mesías. Y eso no lo podían compaginar los maestros en Israel. Como si el Mesías es un Mesías glorioso, poderoso, lleno del poder de Dios para realizar una cantidad de señales y prodigios. ¿Cómo se habla en los salmos, en los profetas, en distintas partes de los tiempos del Mesías como asociado también a los dolores, no solo del pueblo y del tiempo mesiánico, sino a los dolores del Mesías? ¿Eso cómo va a ser? Y van tomando poco a poco rostro en el siervo de Yahvé. Que Jesús, en tres anuncios que jalonan la segunda parte del Evangelio, de todos los Evangelios sinópticos. Aquí en Mateo es muy explícito. Les explicamos desde el inicio que Mateo dividió las dos grandes partes de su Evangelio con esa expresión: desde entonces comenzó Jesús a. E inmediatamente después de esa expresión, al inicio, por ejemplo, en Mateo 4:17, desde entonces comenzó Jesús a predicar, y entonces trae el resumen, a predicar el resumen, convertidos porque el reino de Dios se ha acercado, y comienza el resumen de todo eso. Ahora comienza la segunda parte, desde entonces comenzó Jesús a. De esa etapa, de ese momento que hemos llegado, comienza Jesús a llevar a sus discípulos a un nivel superior de comprensión. ¿Cómo lo hace? A través de esas revelaciones. Comprender a Jesús, esto no te lo revela la carne o la sangre. Comprender quién es Dios, Pedro. Esto no lo conoces por la carne, por la sangre, por tu mera investigación, porque eres muy bueno, por tu cumplimiento de la ley, por esto o aquello. No, es mi Padre el que lo revela. Y es Dios el que lo revela, y para eso ha mandado a su Hijo Jesús, su palabra, para revelarnos. Todo este evangelio es revelador, es correr el velo sobre nuestras cegueras de comprender la vida. Y por eso muchas veces va apareciendo como una paradoja. Cuando Dios nos va revelando algo, es tan distinto a lo que yo creía, es tan distinto a lo que el mundo me propone. Y les decía ahora que no solo lo que el mundo me propone, sino a lo que mis instintos de sobrevivencia me dicen. Todos queremos ganar la vida. Pues claro. ¿Qué dice Jesús? Todos queremos ganar la vida. Los que quieren ganar la vida de espaldas al que es la vida, ¿cómo van a terminar? Pues perdiéndola. Todos, que somos seres vivos, queremos ganar la vida. Esta vida que pasa por nuestra conciencia y que está además mediatizada por nuestros instintos básicos, primarios, por nuestro cerebro reptil, que nos ayuda a la lucha por la sobrevivencia. Todos queremos ganar la vida. Y si simplemente pretendemos ganar la vida desde esta instintividad, carnalidad y egoísmo que pretende tener una vida de espaldas, independiente, autónoma, independiente, autónomos, nomos, ley, ser nosotros ley para nosotros mismos y nosotros decir cómo es, tiene que ser Dios y cómo es el ser humano. ¿Qué pretendemos? Ganar la vida por nosotros mismos y terminamos perdiéndola. No es una condena de Dios, es una consecuencia fenomenológica. ¿Cómo así? No es un castigo de Dios, es una consecuencia de las decisiones. ¿Qué será, doctor, que dejo de comer y me da un hambre? ¿Qué dejo de dormir y me da un sueño? ¿Qué será, doctor, que cuando me tiro de tal piso se rompe mi cuerpo? ¿Qué será que dejo de respirar y me pongo morado? Pues es eso, que cuando nos alejamos de la vida, y la vida es Dios, Yahvé, bendito sea el que era, es y será el que da la vida, el que ha manifestado quién y cómo es a través de Jesucristo. Él es el camino, la verdad y la vida. Y cuando pretendemos nosotros ganar nuestra vida de espaldas a Dios, ¿en qué terminamos? Terminamos en una autodestrucción personal, familiar y del mundo. Eso es lo que narra la primera página del Génesis. Ese es el recuento fenomenológico, o sea, del fenómeno humano cuando pretende comer de la ciencia del bien y del mal de espaldas al proyecto de Dios y decidir lo que es bueno y lo que es malo, como a él le provoca, como a él le provoca. Simplemente mire la historia universal, la historia de las personas que están cerca a usted y su propia historia. Y eso es lo que está diciendo Jesús, es que el que quiere ganar su vida la termina perdiendo, pero el que la gasta, aquí dice la pierde, en el sentido hebreo de gastarla por mí, por el evangelio. Y entonces esta es una recomendación para los que queremos ser discípulos de Jesús. Por eso les dice, el que quiera ser mi discípulo, su cruz y sígame. Y dése cuenta que todos los que quieren ganar su vida de espaldas a Dios terminan destruyéndola. Que la única manera de ganar la vida es en comunión con la vida, en seguimiento con Jesús. Y aquí tenemos que comenzar a profundizar mucho más acerca entonces de lo que es la cruz y de lo que es ese seguimiento. Y para eso es el evangelio todo, pero muy expresamente de aquí para adelante. Todo el evangelio es para eso, pero muy expresamente de aquí para adelante. Por eso les decía, aquí comienza la segunda parte del evangelio. Aquí comienzan las ligas mayores del discipulado. Aquí comienza donde Jesús le dice, el que quiere ser mi discípulo, ¿alguno quiere ser mi discípulo? Está preguntando Jesús, a ver, ¿quién dijo yo? ¿Quién levantó la mano? ¿Quién se quedó simplemente en la multitud? ¿Quién se quedó según el pensamiento del mundo? ¿Quién sigue simplemente según las corrientes de esto o aquello o las simples prácticas religiosas externas? ¿O quién inclusive se convierte en enemigo del proyecto de Dios? Pero si usted quiere ser su discípulo, como yo quiero ser discípulo del Señor, como Pedro y los hermanos de Pedro, la iglesia, queremos ser discípulos del Señor, ¿qué? Tome su puesto. Venga detrás de mí, dice el Señor, y tome la cruz y sígame. ¿Qué significa eso, Señor? Para eso va a ser todo lo que viene. Simplemente digo un par de cositas. Si la cruz no resucita, no es cruz cristiana. Si la cruz, el sufrimiento, la prueba, la debilidad y la muerte es lo que nos aplasta, eso no es cruz cristiana. Usted ve que los tres anuncios y la Pascua del Señor hablan de toda la crudeza, el dolor y toda la pasión terrible, y toda la negación, sufrimiento, traición y todo eso que fue terrible, pero culmina en la resurrección. Si la cruz no termina en la resurrección, no es una cruz cristiana. Si la cruz no se asume libre y conscientemente, tampoco es una cruz cristiana. No. El que quiera ser mi discípulo, póngase detrás de mí, tome su cruz y sígame. ¿Ya? A mí nadie me quita la vida, dice el Señor, yo libremente la doy. Hay mucha gente que simplemente sufre las consecuencias de sus malas acciones o de las malas acciones de los demás o de las situaciones de dolor de este mundo. Y entonces ya por eso alcanzaron la salvación y son perfectos discípulos. No. Esos hacen parte de la tragedia humana, del sinsentido y de las consecuencias del pecado propio y de los demás. Precisamente a eso es donde Jesús viene a proponer su salvación. Precisamente los ve como ovejas sin pastor, agotados, agobiados, maltratados, vejados, abatidos, y viene a anunciarles la buena noticia: vengan detrás de mí y los haré llegar a ser. ¿Cómo va a ser eso? Para eso, como le digo, es todo el evangelio de aquí para adelante hasta la Pascua de resurrección con Cristo.
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